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0: enviarle un saludo cordial a los amigos que están manejando el bus de la alegría. A todos y cada uno de los amigos que están manejando el bus de la EMOM y haciendo circular o trasladando de un lugar a otro a los señores usuarios.
1: Vaya, saludo para ellos.
0: Ya, no se pongan bravos, no se pongan bravos, que no les estamos diciendo nada de malo. En tal caso, les estamos saludando. Y vea, para que la gente se sonría, para que la gente sonría la vida, súbale un poquito más el volumen usted también, para que seamos parte de Se Busca la Alegría nosotros también, ya, para que la gente vaya contenta a casita. Bueno, no solamente te comento que está circulando los buses de la EMOP, sino también hay algunas camionetas, algunos autos, algunos sub de la EMOP están puestos al servicio de la ciudadanía de Cuenca. Bájale un poquito el monitor porque nos está haciendo microfonía, por favor, ¿eh? Ahí cambia la situación.
1: Ahí okay. Estamos.
0: Bueno, entonces, el saludo especial para toda la gente que está trasladándose de un lugar a otro de diferentes maneras, ¿ya? Hay algunos amigos que nos están enviando por acá el mensaje y dice, Juan Pablito dice, ya tocó Isapié, dice.
1: Ya tocó, dice.
0: Porque,
1: y creo que está lloviendo.
0: Porque plata para el taxi no hay.
1: No hay.
0: Ya.
1: Sí se ha subido usted en el bus de la alegría, Juanito.
0: Pero bájese la aplicación del Uber.
1: Ahí sale más barato. O llámeme. Más rápido.
0: O también después de las 20 horas, vea, anota el número del cangrejo.
1: ¡Claro!
0: Ya. Y una vez, ya.
1: De paso, me ayuda también, pues, a mí a seguir trabajando, ¿no?
0: 50 centavitos por persona, dice que...
1: No, ya, tampoco, ya.
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0: Ahí estaban los amigos que van reportando sintonía. Oiga, eso le comentaba Juanito. ¿Usted sí se ha subido al bus de la alegría?
1: No.
0: Nunca, jamás. No. En, en las vueltas que tiene ya usted, ¿jamás se ha subido?
1: No.
0: Cero, cero, cero.
1: No.
0: Yo sí me he subido, Juanito.
1: A mí me consideran. A mí me tienen mucho cariño.
0: ¿A serio?
1: Sí.
0: O sea, no.
1: A mí me han llevado directamente en el patrullero. En el patrullero me han llevado.
0: ¿Serio?
1: ¿Serio? ¿Por qué decir algo que no? Si en algún momento ustedes pueden, ahora con esto de la tecnología, ustedes pueden ingresar a la función judicial y ahí está, pues, ¿no?
0: ¿Serio?
1: Entonces, ahí van a ver un largo historial.
0: ¡No!
1: Y en los años que me han llevado en el patrullero.
0: ¿Serio?
1: Sí. A mí en el bus, ¡nunca!
0: Directo en el patrullero.
1: Sí. Muestro antes que sencillo. Les han dicho, vamos en el patrullero, entonces.
0: ¿Ya? Hola, por allá, dice. Claro. Ok, déjame mandar un saludo por acá. Un saludo cordial para mi pana también, Fernandito Lozado, que está en la sintonía del Estelar, la 99.3, allá, escuchándolos al estar rumbo a su casa, porque está escuchándome en su auto. ¡Qué chévere! Saludo a mi pana Fernando. Pelas de este sábado, mijo, casi me olvido la fecha. Pero ya te anoté, mi hijo.
1: También está haciendo la calidad de Uber.
0: No, me imagino que sí, o capaz que salió del trabajo, está yéndose a casita, ¿no?
1: Pero se está yendo al Corpus Christi. A comer dulces. Oye, bueno, con esto, igual me imagino que la gente no va a poder mayoritariamente ir a disfrutar del Corpus Christi, ¿eh?
0: Claro, claro, claro.
1: Ya se incomoda,
0: claro, ya acabas.
1: Ya hay esa duda. ¿Y ahora cómo regresamos?
0: ¿Cómo regreso a casa? Dice.
1: Bueno, yo estoy diciendo correctamente, ¿no? Pero habrán algunos amigos o amigas que dirán, ¿y ahora?
0: Y me imagino que algunos están asustados, ¿no?
1: Claro. ¿Cómo regresamos? No.
0: Claro.
1: Tranquilos.
0: Bueno. Complicado, pero esperemos que con el transcurso de los días se vaya dando solución a esto, ¿no? Este problema. Yeah. Esperemos, a ver. Oiga, déjame mandar un saludo por acá para mi pana Centavito también en la sintonía del Estelar con el Pejados de la Chicha. Para allá en los Estados Unidos, para mi pana Centavito. ¿Qué dice Centavo? ¿Cómo estamos a los años?
1: No, pues ahorita ya no ha de ser Centavo ya el amigo.
0: Ya no, vea, Centavito ya no de ser ya. No,
1: y ahí ha subido también de categoría. Ya de ser medio dólar ya. ¿Sí o no, Centavo?
0: Cincuentazo.
1: Ahora ya no me digan, dice Centavo. Ahora dígame, medio dólar. Bacán. Claro, y depende de cuántos años esté, ¿eh? Porque ya inclusive claro. Hasta el color del centavo se le ha ido ya.
0: Dice
1: ¿cómo? Ahorita ya estás medio blanquito.
0: Claro, sabe decir que la gente se blanquea ya, ¿no?
1: Blanquea ya.
0: Yo me voy a ver si voy un rato para ver si me hago un poquito blanco. Muy moreno, mando, oiga.
1: Bueno, el MLXista Azul, ¿qué dice mi pana? MLXista Azul, yo también ando, dice, escuchando, yendo ya a casita en Majupac, desde Tarrytown. Ponga un hito de Byron Caicedo.
0: El ritmo del oriente.
1: Ya le vamos a

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0: hay que saberla vivir, nada más. Por eso yo les digo, amigos, amigas, ustedes siempre escuchan Radio Estelar las 24/7 para que se pasen bacán, para que se pasen chévere, para que se pasen alegres y se olviden de las cosas externas que suelen pasar, no solamente en la sociedad, sino también para que se vayan olvidando de cierta manera las situaciones que en lo personal les está acongojando o les está preocupando. Recuerde que la vida es bonita, la vida es prestada, la vida es una sola. Usted no tiene doble chance ahí en la vida para decir, hoy me pasaré bacán, mañana me pasaré triste. No, no, no demos tiempo a que usted se ponga melancólico, triste. No, usted siga adelante haciendo lo que más le gusta hacer. Por ejemplo, en nuestro caso, nos gusta hacerles divertir a cada uno de ustedes. Amigos, amigas, por eso siempre será un placer enorme. Y nos honran con vuestra sintonía. Así es que ya lo saben, acá tienen unos verdaderos amigos, verdaderos panas.
1: Eso sí.
0: Ya. Así como mi pana del Medexista Azul. Estará poniendo, dice la canción, Ritmo del Oriente.
1: Ya pusimos Ritmo del Oriente.
0: Ya pusimos. Usted mismo ha cambiado. Usted mismo se ha cogido, se ha bajado del caso. Hable serio, mi pana Melexista. Ya sabe que acá en el Penthouse todo puede suceder, todo puede pasar. Pero olvidarnos de las peticiones, jamás, jamás.
1: Eso, jamás de los jamases.
0: Ya, ok.
1: A ver, por acá dice...
0: Hasta en rima me salió, oye. Para que vea nomás. Un abrazo fuerte a mi pana Melexista Azul.
1: Como dice para acá los amigos, como dice Juanito, ¿no? Si usted está con problemas, mire al mal tiempo buena cara.
0: Claro.
1: Mientras tenga dientes, no deje de sonreír.
0: Eso.
1: ¿Sí o no?
0: Y así se queda chimuela también. Sonría nomás. ¿Ya? ¿Qué caray? Pasado mañana se pone unas carillas. Así no. Si hay más presupuesto, se pone unos implantes y hasta.
1: Y papelito.
0: Y papelito.
1: Y queda hasta mejor.
0: Claro. Es más, verá, con ese implante usted va a quedar lindo, alaca. Va a decir, sáqueme nomás los otros que están estorbando y ponga esos nuevos. Están bonitos. ¿Sí o no?
1: Claro.
0: Oye, y la plena que la tecnología ha ido avanzando bastante, ¿no? Hoy en día tú no solamente puedes cambiar un diente o una muela. Puedes cambiar todas las placas dentales.
1: ¿En serio?
0: Sí, hay una operación. Claro, debe ser dolorosa, pero no.
1: ¿Ya?
0: Porque hay unos implantes que van atornillados a la cadena facial.
1: Oh.
0: Sí, sí. O sea, te ponen ahí atornillados en el hueso.
1: Híjole, no, entonces, doloroso eso.
0: Entonces ya tienes nueva sonrisa ya.
1: Pero doloroso y costoso también, me imagino.
0: Debe ser. Pero yo creo que lo primero debe ser lo más turro.
1: Claro, bueno, yo estoy
0: el dolor
1: con...
0: ñaño.
1: Sí, claro. El dolor del bolsillo también.
0: Bueno, si tienes plata, hay cómo hacerse.
1: Claro, y el que no tiene.
0: El que tiene plata, mejor dicho, hace lo que le... le parezca. Le parezca, no. ¿Cómo van a creer que vamos a decir cosas que no debemos decir? No. Mejor... 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
1: Ahí estaban los amigos. Seguimos avanzando, 19 horas con 41 minutos en el Big House de la Chicha, compartiendo a través de la cabina estelar, la 99.3. Los amigos que están en Radio Box no se olvidarán de dejar su corazoncito en Radio Box, ¿ok? En la parte de abajo, al lado derecho, se encuentra el corazoncito para que usted le dé clic y no se pierda ninguna de las programaciones que la estelar te trae. Ahí estamos los amigos, seguimos entonces.

0: Y en el remate veníamos escuchándole al hombre del pañuelo blanco. Ahí estaba don Héctor Jaramillo, el último de los clan de los Jaramillo.
1: El último.
0: El último ya. Sí, porque ya no hay herederos ni tampoco hay nuevos talentos con el apellido Jaramillo. O que sean familia de los Jaramillo.
1: Oh, vea.
0: Sí. ¿No te sabías ese dato?
1: No, no me sabía. Ah. En pocas palabras, no ha dejado legado.
0: No han dejado.
1: Pero sí nos ha dejado.
0: Porque don Héctor es el último de los Jaramillo que ha representado muy bien, no solamente a este estilo de música, no solamente popular, sino también en lo que es pasillos. Y por ejemplo, los hijos, los nietos, no han seguido
1: ese legado.
0: No han seguido. Entonces, don Héctor se hace presente en este remate del Penthouse de la Chicha. Ya en este lunes 8, ñañito, ya de junio. Ah, ¿cómo 8, está pasando?
1: ¿Cómo
0: pero
1: pasa el tiempo?
0: Bárbaro, hermano. Ya en 15 de junio ya podemos decir que ya estamos entrando a julio ya.
1: Sí, sí, verdad.
0: Ya en 15 estaríamos diciendo que ya se fue medio año.
1: Ya medio año y usted sigue sufriendo por esa mujer.
0: Ya medio año y usted sigue mandando mensajes estando chumadito. Ya medio año y usted cada que se acuerda hace timbrar una, dos veces, contesta y asienta. ¿Sí o no? Creo que les estoy exhibiendo.
1: Yo creo que sí.
0: Pero no te pongas nervioso, No creo, porque mi pana acá, Carejito, sea de los típicos que tiene chance y pack, manda un corazoncito, un emotion ahí. ¡Sanotas! Bueno, estamos ya listos para despedirnos, pero antes tenemos mensaje de audio. Escuchemos, por favor. ¡Ruédate!
1: A ver.

0: camino al Bronx. A full, a full
1: sintonía. Se va para el Bronx.
0: Bueno, yo diría, como sabe decir Brayton, cambiándose la dentadura quedaría cabeza de otro cuerpo. Excelente, excelente programa. Felicidades, y para adelante, muchachos.
1: Muchas gracias.
2: Qué lindo, qué chévere.
1: Dios le pague, Dios le pague. Corazón de melón, ¿no? Dios le pague, muchas gracias a todos y cada uno de nuestros amigos, amigas, que de una u otra manera también nos hacen llegar la buena onda, la buena vibra, a través de los mensajes de texto, a través de los mensajes de audio. Y qué bonito saber que estamos llegando directamente a su receptor. Pero lo más importante es que queremos llegar a sus corazones, así que ya lo saben. Si les gustó o este arranque de semana, si les agradó o les fue útil estas locuras que hacemos acá durante los 120 minutos de sobrevuelo, mañana no se olvide. Mañana no se olvide, sí, una sí, nueva no cita. Nos vamos, mi querido Brian.
2: Nos vamos ya despidiendo, queridos amigos, en la parte final. Esperando que se hayan disfrutado, que se hayan pasado chévere en este lunes, arrancando la semana con toda la buena vibra, ¿sí? Recuerde, al mal tiempo, buena cara. Si es que tiene problemas, no importa, los problemas son pasajeros. Después de la tormenta, como sabe decir, después de la tormenta viene la calma. Así que póngale solamente el buen humor, la buena vibra, no deje de sonreír. Siga disfrutando de la compañía del estelar que se vienen los amigos.

0: de esa política.
1: ¿Ya?
0: No sueñe, haga realidad sus sueños.
1: Este lindo.
0: ¿No es cierto?
1: Haga realidad, mejor que ese sueño se haga realidad.
0: Haga realidad sus sueños.
1: Ojalá se haga realidad.

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0: Deportes FM, Radio Estelar, en una nueva semana, arrancando con los pies derechos, positivos, con esa buena vibra, con esa buena fuerza, siempre al 100. Y el día de hoy no me encuentro solo, me encuentro con uno de los capos, uno de los cracks, el señor Javi DJ.
1: Hola, hola, muy buenas noches, buenas noches. Buenas, buenas, buenísimas. Ya llegaron, por quien lloran. Chiquitas, ¿no? Contentos y felices de estar aquí una semana más arrancando. Un lunes positivos. Nada estar negativos aquí esta noche, ¿no? Con los inquietos de la noche de 20 a 23 horas, compartiendo con ustedes buena música, hablando de todo un poquito y siempre dando esa buena energía para cada uno de ustedes que están en casita, en su trabajo, haciendo los deberes, lo que se encuentren haciendo, siempre la mejor compañía del Radio Estelar y 99.3.
0: Señoras y señores, hoy nos había caído una lluvia toda la tarde. Una fuerte lluvia, pero hay que aprovechar el lado positivo. Bueno, algunos ya saben dónde está la gotera. Por lo menos eso. Hay que mirar el lado positivo, señor, usted ya sabe dónde está la gotera. El otro lado positivo, si usted está con su pareja, nada mejor que salir un ratito a escuchar buena música y, por supuesto, bajo la lluvia, ¿no?
2: ¡Sí!
0: Es que de enamorados decían, yo quiero irme contigo bajo la lluvia, ¿no? De casados, muévete rápido que no mojamos.
1: Dejándole atrás todavía.
0: Oye, de soltero decía, oye, mi amor, tú y yo haciendo las compras, imagínate, ¿no? Y de casados con una cara fea todavía. Muévete rápido.
1: Igual con las lluvias mismo, mi amor, no tienes que mojarte, no te mojes. Toma mi casaca, toda
0: tómame,
1: mi chompa.
0: Tómame.
1: Tápate. Yo me mojo por ti.
0: Y de casado, no traería chompa. No traería la chompa.
1: Chita, yo me voy a mojar, dice.
0: Yo no me voy a mojar por las... No. Oye, hoy vamos a hablar un poquito de las diferencias entre el soltero y el casado. Es que uno de soltero, dicen por ahí que siempre es bien, ¿cómo se podría decir? Bien prestativo. Uno de soltero, Javi DJ, es
1: caballero.
0: Caballero, amable.
1: Claro.
0: Gentil.
1: Claro.
0: Uno de soltero, hasta enamorarlas. Al 100, ¿no es cierto? Pero de casado, ahí vienen las consecuencias. Es de eso que vamos a hablar, señoras y señores. A partir de ahora, habilitamos la línea verde del WhatsApp 099-56-42-990. Estamos en los...

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0: qué bonita música, señores. Qué buenos temas, buenos clásicos. Yo quiero aprovechar el momento para enviar un saludo especial a todos los amigos que están reportando sintonía a través de la 99.3 FM. ¿Quién está por ahí? Sí. Buenas noches. Hola.
1: ¿Qué más, chicos? ¿Cómo están? Ya reportándome como siempre. Aquí su fiel oyente, su fiel admiradora. Para desearles un feliz inicio de semana, esperando que el fin de semana vaya súper que bien, que se hayan portado bien, se hayan portado mal también.
2: ¡Gracias!
1: Un abrazo para Javi, DJ, un abrazo para Byron. Y aquí estoy llorando, como dice Javi, que llegó, porque lloraban, estoy llorando porque ya llegó Javi. Chicas, increíble programa, que ya estamos activas.
3: Oli, oli. Llego porque lloraba. Esperando que se encuentren súper bien. ¡Ay! Que se hayan pasado un buen fin de semana. Un saludito especial para Bartolito y para DJ Javier. Esperando que se encuentren súper bien. Y un beso.
0: Vea nomás, ya le llegaron los primeros besos al señor Happy DJ. Las fieles admiradoras. Quiero enviar un abrazo enorme también a los hermanos ecuatorianos que ya están reportando sintonía, a los que nos escuchan a través de Radio Box. ¿Cómo están? Buenas noches. Buenas, buenas noches. Por acá nos dice, hola Bartolito, ¿cómo estamos? Full volumen desde Totoracocha. Mi bro, ¿cómo estamos? Buenas noches, señor Bartolito y Javi DJ. Espero que hayan bailado bien, dice, porque esta semana estoy pensando en llevarles a una fiesta. ¡De una! ¿Sí o no, Javi? De One Ping Pong.
4: Claro, de una. Vamos a bailar.
0: Y es que yo sí les digo, y también me encantaría que ustedes participen con nosotros, amigos estelares, a través del 099-5642-990. Yo sí les digo a ustedes, es que antes te decían así, Javi, mi amor, no te mojes que te vas a enfermar. Ahora te dice ya después de casado, llévate paraguas. Yo no me voy a estar enfermando por tu culpa. Oye, antes te preguntaban, ¿ya comiste? Y ahora que está de casado, te deja sin comer. Oye, como si fuera poco. ¿Y por qué no dejaste nada para mí? No dejarías nada para mí.
4: Solo el plato vacío, ¿no?
0: Vacío el plato. Oye, antes te decía, descansa, mi amor, no te preocupes, yo lavo los platos. Ahora le dice, hoy te toca a ti, dale, apura.
5: ¡Hasta cuecacho!
0: Antes le decía, yo te extraño. Y ahora dice, amor, ¿viste el control? ¿Dónde está el control? Quiero ver mi novela, vea. Así pasa, Javi. Antes le decía, anda, mi amor, pasa tiempo con tus amigos. Ve, tómate una que otra. Y ahora le dice, ¿otra vez con esos vagos?
4: ¿Otra vez borracho?
0: No, ¿quién las entiende? Dice por acá, un abrazo, Bartolito. Es que antes le decían, vamos, te invito a cenar, dice. Ahora dice, ¿para qué vamos a ir afuera? Dice, calienta lo que sobró de ayer. Oye, antes le decía, te ves hermosa, con cualquier cosa, vean. Ahora le dice, ¿cuánto te costó esa blusa?
4: Si no dices, pareces esas de allá nomás.
0: Oye, antes le decía a Bartolito, te acompaño a comprar. Ahora le dice, anda nomás, tú sí conoces. Una más que dice por acá. Oye, Bartolito, ¿cómo estás? Buenas noches. Saludos, son geniales. Dice, antes me decía, no quiero que cargues nada. No hagas mucho peso, estoy para ti. Ahora le dice, aprovechame. Está echando el tanque de gas, mueve. Oye, nunca puede faltar Javi DJ. Me voy con bonita magia, dice por acá. Antes te escribían 100 mensajes al día. Puro mensaje, hasta en la radio, mezclando. Y ahora te mando un emoji de pulgar y ya está. Ya.
4: Eso dice te quiero y te amo.
0: El emoji es todo bien, todo ok, te amo, te quiero y toda la cosa, ¿no? Y es que antes te decían te amo de verdad, ¿no? Ahora te dicen así, te quiero nomás, ¿no?
4: A secas.
0: Pero yo se le digo a Javi DJ cómo los tiempos han cambiado, ¿no? Antes te escribían ja, ja, ja, ja, ja, ja, ja, sin sentirlo.
4: Ya.
0: Y ahora te escriben te amo. También sin sentirlo.

0: dice la people, hola.
1: Pero ustedes que hablan de que dicen ja, ja, ja, ja, ja, ja, ja, sin sentirlo. Si los que dicen te amo y te quiero sin sentirlo son ustedes los hombres sin vergüenza.
2: Ahí sí me chío yo.
0: ¡Ay! No, este jajaja sí lo estoy sintiendo. 20 horas con 57 minutos, 099-56-42-990. Nos encanta acompañarte en tu auto. Bueno, espero que hayas tenido un día excelente. Nos encanta acompañarte también en tu trabajo. Y hay algunos amigos que en este momento están laborando en la jornada nocturna. Un abrazo enorme para ustedes, gente luchadora, perseverante. A los amigos que también nos acompañan desde su casita. Están allá limpiando la bodega, la casita, organizando las cosas. Un abrazo especial también a los hermanos ecuatorianos que laboran en horas de la madrugada, de la noche, y ya están reportando sintonía también desde Connecticut, Massachusetts, desde Brooklyn, desde Queens. ¿Cómo les va? Una excelente noche a todos ustedes, gente trabajadora, a la hermosa gente que lucha día a día. Oye, Javi, en este momento hay personas que están con esa de los que no ves que no iba a haber transporte hasta muy tarde.
3: Ah, sí.
0: Pero ya están caminando y escuchando el Estelar 99.
3: Así es.
0: Así que sonría, siga caminando, no hay problema. Mañana ya de ver bus en la mañana.
3: Ya se les acabó la...
0: el presupuesto.
3: La teta.
0: Oye, estamos hoy día en el segmento de antes y después. Ya después de la pausa me vengo con la nota curiosa. Pero por acá nos dice, antes te compraba flores, dice. Ahora le dice, toma, te traje cebolla para que estaba barata, vea. Vea, antes le llevaba, por Dios, al cine. Ahora le dice, ¿para qué? Dice, ya tienes el televisor en la casa.
3: Ya puse. Vea. Ya puse internet, TV, cable, todo tienes. Vea,
0: Netflix, ¿para qué? ¿Para qué ir al cine? Hablando de eso, ayer estábamos por allá viendo en horas de la tarde también la nueva película de Scary Movie.
3: Ya, ¿qué tal?
0: Sí. Oye, una introducción genial, increíble. Yo no sé si alguno de los amigos, cuéntenos a través del 099-5642-990 si ya se vieron la última película de Scary Movie.
3: Ya.
0: Oye, ya la sexta, ¿no? Y empezó bien, bacano, pero ya desde la mitad para adelante ya se dañó la película. Al final no se acabó entendiendo nada.
3: ¿Serio?
0: Entonces, si van a comprarse la película, vayan solo, vean la mitad y ahí váyanse, no va a salir. Oye, no va saliendo. Pero un abrazo enorme a todos los amigos. Por allá también estábamos en el cine. Me encontré con unos amigos y les estaba invitando a escuchar Estelar 99.3 FM. Y ya, ahora están en pilas en su trabajo, también escuchando la radio. Happy DJ, es que cómo las cosas cambian. Antes era de una manera te trataba y ya con el pasar del tiempo ahora te tratan de una manera fría, dura. Antes era Javi, DJ, no te vayas, quédate un poquito más. Ahora es, mueve, oye, te vas a chazar. 21 horas, señores, 0.29.50.

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0: Esa canción de Javi DJ no podía faltar en la disco, ¿no? Esas buenas canciones no podía faltar también en las fiestas. Yo no sé si usted tenía en esa época el Discman. Ahí en el Discman jalaba su CD y escuchaba los audífonos, ¿vea? Buenas épocas, buenos momentos. Yo quiero decirle a ustedes, estimados amigos, que a través del 099-5642-990 usted puede comunicarse con nosotros y decirnos desde qué parte del país, del planeta, nos acompaña. Es más, quiero a partir de ahora decirles a ustedes que siempre es un placer llevarles con nosotros, por supuesto, o más bien dicho nosotros, acompañarte en el auto, en el vehículo, en el taller, donde quiera que usted se encuentre. Tenemos algunos audios, la People está reportando sintonía. Hola, hola, ¿quién está por ahí? Buenas noches.
1: Hola, hola, muy buenas noches. Mi querido Uruguayo, mi querido Javi, ¿cómo está usted? ¿Cómo les ha ido? Pero tengan una excelente y linda noche. Aquí escuchándoles hasta las 11 de la noche a los inquietos. Felicidades, linda música, un abrazo gigante. Hoy se le extrañó de mañana en los dueños de la mañana. ¿Qué pasó? ¿Qué no llegó? Sí. El que mezcla lindo. Un abrazo.
0: Le extrañaron al Javi en la mañana, dice. Vean nomás. La gente pide a gritos a Javi. Nos dice un mensaje por acá. Hola, buenas noches, saludos cordiales. Muy buena sintonía, excelente. Un abrazo enorme para Angelita, nos escucha a través de Radio Box allá desde Navón. Un abrazo enorme para la hermosa gente que a través de Radio Box siempre está reportando sintonía. ¡Gracias! Hoy tenemos una nota curiosa. Y atención, señores. La adicción a la cama se refiere al deseo intenso de permanecer en la cama durante periodos prolongados, a menudo debido al estrés, la fatiga o la sobrecarga emocional. Le voy a dar un poquito más de detalles. Y es que yo no sé si te ha pasado que hay días en los que tu cama se siente como el mejor lugar del universo. O quizás lo es, algunos dirán. Existe un término llamado clinomanía, que describe ese deseo incontrolable y profundo de quedarnos en la cama por largos periodos de tiempo. Aunque no es un diagnóstico médico oficial, los expertos explican que suele estar muy conectado con la ansiedad y la depresión. En Burnham, el agotamiento es extremo, la fatiga crónica o problemas de sueño, el estrés y la sobrecarga emocional. Para muchas personas, el problema no es el sueño en sí, es que la cama se siente como el único refugio seguro, silencioso y fácil, lejos de las exigencias del mundo exterior. Por eso, los especialistas recuerdan que no se trata de juzgar el comportamiento. Lo que a simple vista parece flojera o pereza, muchas veces es agotamiento puro, saturación mental o una batalla invisible que nadie más puede ver. Si te sientes así, recuerda ser amable contigo mismo. Tu cuerpo y mente te están hablando. Es que yo creo que Javi DJ, hay algunas personas que también, y los amigos estelares que nos escuchan, por lo general algunos viven solos. El estrés, la preocupación del día a día, las cargas con lo que pasan, le lleva a la persona a decir, no me quiero salir de ningún lado hoy, ¿no es cierto? Hoy me voy a quedar en la casita, dicen algunos. Otros dicen, no, ¿para qué? ¿Para qué irme con alguien? Aquí estoy bien.
2: ¡Sí!
0: ¿No es cierto? Ya lo ve como un refugio emocional. ¿Te ha pasado? Cuéntanos tu experiencia a través del 099-56-42-990. Estamos aquí listos para escucharte. Y al final del programa te vamos a dar un tip de cómo superar esas situaciones. Porque para todo hay una salida. 21 horas con 19 minutos. Nos habían pedido esta canción.

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0: el planeta. Tenemos un saludito por acá. ¿Quién está por ahí? Buenas noches. Hola, hola.
1: Es un dato curioso, está bien interesante, pero en algunos casos yo creo que es pereza. Bueno, por mi parte, cuando ya te recuestas en tu cama, sientes esa sensación de alivio y sientes como que dices, ay, yo no me quiero levantar.
2: No,
1: pero
2: quizás,
1: también puede ser por pereza, creo yo.
3: Yeah.
1: Hola, hola chicos, ¿cómo están? Buenas noches, yo aquí reportando sintonía y escuchando las locuras de ustedes. Inquietos de la noche, les mando un beso. Esperando que haya sido un fin de semana lindo, bello y hermoso. Adicional, les comento que hoy día he comido un dulce de los Corpus.
0: Vea, ya se probó el dulce de los Corpus. Uno más, uno más. Hola, hola.
1: Martín, imagínate bailando tú y yo. Solo imagínate, porque creo que eso no va a pasar.
0: ¿Y por qué no? ¿Por qué no va a pasar? Porque ya estábamos comprometidos, señores, con la vida. 21 horas con 44 minutos, mi querido Javi DJ. Quiero enviar un abrazo a todos los amigos que en este final de semana nos extendieron la cordial invitación para que pudiéramos estar en sus eventos. Un abrazo enorme para los amigos. Estábamos este final de semana allí en Napón, junto a las diferentes autoridades. Estamos preparando una nota muy bonita. Ya en el transcurso de más tarde, más noche o mañana temprano estaremos subiendo esa nota en la página de Estelar 99.3 FM. No te olvides de seguirnos en las redes sociales. Estábamos por allá, Javi DJ, en Navón, en Rañas, en la inauguración del nuevo proyecto de agua que beneficia a 3 comunidades. Dios le pague por la invitación. Junto a las diferentes autoridades de la prefectura, la pasamos al máximo en el día sábado, en horas de la mañana y tarde. En horas de la noche estuvimos allá en 2 primeras comuniones. La pasamos increíble. Dios le pague a los señores que nos invitaron. 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Señor Javi DJ, esta canción nos habían pedido.

0: La gente está reportando sintonía por acá y es que algunos amigos nos acompañan en este momento desde su casa y como hablábamos hace poco, algunos amigos desde su vehículo. Pero sepa usted que a través de las aplicaciones y por supuesto en las redes sociales de Estelar 99.3 FM, tú puedes estar en sintonía las 24 horas del día. Cada día queremos llegar más lejos, por eso queremos invitarte en este momento. Si tienes algún familiar que vive en el extranjero, en otra ciudad o en otro país, ¿por qué no entrar a Radio Box? Le compartes ahí en Radio Box, está la opción del WhatsApp. Le envías el link a tus amigos, compañeros, vecinos, amigos, para que ellos también nos puedan escuchar, no solamente en la noche, sino en el transcurso de todo el día. La programación de Estelar son 24 horas al día. Y recordándoles a ustedes que también es buenísimo, muy buenísimo. Muy bien que ustedes descarguen, por favor, los que no tienen todavía la aplicación de Radio Box, ponen Estelar 99.3 y así no solamente nos puedes escuchar desde la frecuencia, sino también desde tu teléfono, ya sea un Android, ya sea cualquier teléfono que tengas. Ahí no puedes escuchar 24 horas al día. Algunos teléfonos hoy en día ya no tienen radio. Algunos teléfonos hoy en día ya no tienen como antes radio, pero entonces te descargas la aplicación de Radio Box, buscas de Estelar 99.3 FM y ahí sí nos puedes escuchar de largo. Mientras tanto, quiero enviar un abrazo enorme. Por ahí Angelita también se está reportando desde Navón. Un abrazo enorme. Eso es lo bueno de la tecnología. ¿Qué nos dice por acá la gente? Hola, hola.
1: Bueno, referente a la nota curiosa que decía Byron, bueno, yo opino lo mismo que decía la amiga, que pereza, así como cuando no tiene pereza a lavar, ni pereza a cocinar, etcétera, etcétera.
0: Bien, nomás. Y el día de hoy nos prendemos, nos encendemos. Son las 21 horas con 57 minutos. Arrancamos la semana con los dos pies, el derecho y el izquierdo, porque nos esperan cosas increíbles.

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0: 22 horas con 17 minutos. Habíamos visto hace unos días atrás, o más bien dicho, ya noticia viral de que hubo un terremoto en Australia. Imagínense la situación 7.8 después de un terremoto, pero la reacción de algunas personas, la desesperación, la angustia, la tristeza y por supuesto el no saber qué hacer en esos momentos. Yo le pregunto a usted, Javi DJ, si en esos momentos, y a los amigos estelares también, usted tuviera que salvar, una, a su esposa, dos, a su hija, o tres, a su mamá. Pero solamente una persona usted la podría salvar. ¿A quién usted le salvaría?
1: ¡Feliz Día del Perro, hijos de p-!
0: ¿A quién le salvaría usted, señor Javi DJ? ¿A quién? Verá, solamente usted podría salvar en medio de ese terremoto. Una, a su mujer. Dos, a su hija. Tres, a su mamá. ¿A quién le salvaría?
2: Difícil está.
0: Tiene que elegir una, ¿no?
2: Claro.
0: ¿Por quién sería?
2: Por mi hija.
0: Por la hija. Yeah. Ahora sí va a estar en serios problemas con la mamá y por supuesto con la esposa. Es que en situaciones como esas, la verdad yo no sé qué ustedes harían, pero
2: de bueno, verdad. Hay que tratarle de salvar a todos, ¿sí? ¿Cómo no?
0: Pero una opción que te quedaría, solamente una que pueda salvar.
2: Claro.
0: Una nomás. Yo te digo así, bueno, si algunos...
2: Es que lo que pasa es que a veces, pues ya las personas mayores ya vivieron, ¿no?
0: Claro.
2: Ya vivieron su vida. Ajá. Pero por ejemplo, si es una pequeñita, todavía es una
0: joven. Todavía no vivió.
2: Joven, no ha vivido su vida y todo eso, entonces ya, todos los demás ya...
0: Que se vayan los viejos. Y...
2: Claro. Como el Titanic nomás.
0: ¡Ay, no!
2: Como el Titanic.
0: Como el Jack y la Rose ahí, ¿no?
2: Claro, ahí todos los jóvenes ya vivir. Las personas mayores se quedaron ya.
0: Es como esa escena del Titanic cuando la cámara muestra en una de las habitaciones en el Titanic estaba una pareja de abuelitos recostados ahí y ellos ya simplemente esperando su momento de que llegue el agua y ahogarse.
2: Claro, exactamente.
0: Puntitos, se abrazan y todo el tema. Vean nomás, pero los jóvenes vivir. Bueno, una de las reflexiones que cada uno de nosotros nos tenemos que hacer, por eso es importante valorar a cada una de las personas que nos rodean todos los días y que siempre están ahí apoyándonos, las personas que siempre nos consideran importantes en su vida.
3: De esas.

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4: Es un buen tipo, mi viejo.
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0: 2:38. Increíble esta cálida noche, se podría decir. A los que están adentro, bien abrigaditos. A los que están afuera, una noche un poquito fría después de una lluvia intensa que tuvimos en horas de la tarde. Pero lo importante es que estamos activados, positivos y siempre en compañía de la mejor 99.3 FM Radio Estelar. Recuerde usted, estimado amigo, por más difícil que sea la situación que esté viviendo, que esté enfrentando, por más complicada que la vida esté, quizás, yo no sé, usted puede estar pasando una situación de salud en la familia. Recuerde algo que un día me dijo un sabio: todo pasa en esta vida. La lluvia viene, pasa. La noche viene, pasa. Ya mañana será un nuevo día, saldrá el sol, habrá un nuevo clima. Entonces recuerde, por más difícil que sea la situación que usted está pasando, siempre, siempre, todo pasa. Esa frase guárdesela, todo pasa. 22:39, tenemos un mensajito por acá. ¿Cómo estamos, chicos? Buenas noches. Un saludo para usted y para el señor DJ Javi. Gracias por calentarnos en esta noche fría. Un abrazo para usted también, mi querida Michelle. Hola, ¿quién está por ahí?
1: La canción esa que dice: y no será tan fácil, de Dayanara y Paola Jara, por favor.
0: Yeah. Dayanara y Paola Jara, ya te vamos a buscar por acá la canción. 22:39 a través del 099-5642-990. Tú nos pides y nosotros te complacemos.
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0: 22 horas con 47 minutos. Estoy muy feliz porque los amigos están reportando sintonía. Tenemos el gusto con quien. Hola, buenas noches.
1: Hola, hola, chicos. Ahora me estoy conectando porque inicio a trabajar un poquito más tarde. Descanso un poquito más. Pero igualmente ya a full sintonía de Radio Estelar.
0: Bien, nomás que genial, ya desde Italia nos están acompañando. Un abrazo especial para Mariloja. Tenemos otro audio. ¿Cómo estamos, Pati? Hola.
2: Hola, Javi. Hola, Bartolito. Una noche tan fría, fría, fría. Por favor, póngame la canción. El sol nos regresa de la quinta estación, porfa.
0: Claro, con gusto. 22 horas con 48. Tenemos un audio más. Hola, hola, ¿quién está por ahí? Buenas noches.
3: Claro, claro, chicos, como siempre, nosotros la expectativa de esperar que sea el lunes, solamente que nos podemos, los escuchamos hasta el día jueves. Pero bueno, estamos aquí siempre como fieles oyentes. Javi, complácame con una cancioncita de Cristian Castro. Culpable soy yo, ponga ese. ¡Potis!
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2: 22 horas. 22 horas con 54 minutos. Esa es la buena señal de la 99.3 FM. A pesar de que el clima está así medio que heladito, estamos acá bien calientitos en la cabina de la 99.3. Gracias por acompañarnos. Nosotros ya nos vamos, pero la programación continúa de largo. Señoras y señores, quiero despedirme, pero antes quiero agradecerle a mi compañero de labores, al señor Javi DJ. Dios le pague por esas buenas mezclas.
3: Así es, si Dios lo permite, nos vemos mañana, ¿no? Cuídense mucho de mi parte, mucha fuerza, ¿no? Y a descansar, uno también. Mil disculpas, uno está un poquito
2: delicado de salud.
3: Un poquito delicado de salud, así que de mi parte no les puedo decir nada más que, bueno, hasta mañana. Cuídense, chau, chau, les mando un beso y un abrazo.
2: De igual manera, mi querido Javi, gracias por acompañarnos el día de hoy. Ese es el esfuerzo que cada uno de los DJs y de los animadores, de los locutores, siempre estamos para darnos, aún en los momentos más difíciles, estamos siempre llevándoles la alegría, siempre llevándoles un mensaje positivo y, cómo no, poniéndoles la buena música. Me voy con los últimos audios para despedirme feliz. ¿Quién está por ahí? Hola, hola.
4: Chicos, yo de mi parte me despido. Muchísimas gracias, excelente programación. Chao Javi, chao Bartolito, descansa hasta tu morro. Adicional, pasarán viendo los dulces de Corpus.
2: Vean nomás, ya nos va a mandar la ubicación para ver los dulces. Nos están llegando acá unos dos audios más, están terminando de grabar. Bueno, de una vez, para pasarle. Hola, ¿quién está ahí? Hola.
5: Chau, chau, chicos. Hasta el día de mañana. Cuídense, besos, bendiciones.
2: Yeah. Tenemos acá otro audio más. ¿Cómo estamos? Buenas noches. Bueno, no se abrió. Señoras y señores, 22 horas con 56 minutos. Un placer enorme acompañarles el día de hoy. Como decía mi compañero Javi, siempre hay días buenos, hay días malos, pero siempre hay que mirar el lado positivo de las cosas. Recuerde usted que por más difícil que sea la situación que usted está viviendo, todo pasa en esta vida. Y por supuesto, siempre estamos listos para acompañarte de lunes a viernes, perdón, de lunes a jueves, desde la hora 20 hasta la hora 23. ¿Qué nos dice? Hola.
5: Excelente programa, el mejor. Estoy escuchándoles a cada momento. Excelente programa. Besos, bendiciones, buena noche.
6: Bueno, yo los escucho desde Génova, Italia. Por eso hay esta diferencia de horarios. Y muchos no sabiendo que vivo acá, para mí son 7 horas adelante. Muchos saludos, Javi. Muchos saludos, Byron.
2: Ahí está, gracias. Señoras y señores, un placer enorme acompañarles el día de hoy. Nos vamos felices. Que Dios me los bendiga y hasta el día de mañana. ¡Chao!

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Marcamos ya a las 6 de la mañana con 31 minutos. 6 de la mañana con 31 minutos. Saludos a mi pana Carlito Zumba. Desde el vecino dice: buenos días, Juan Carlos, reportando sintonía. Acá desde el vecino, qué frío tan terrible que está haciendo esta mañana, pero acá estamos con el ritmo de Radio Estelar. Muchas gracias, manda el saludito. Ahí está Carlito, su saludo, otro saludo también para el flaquito Víctor, que está ahí a la sintonía desde tempranito. ¿Qué dice, mijo rey? ¿Cómo amaneció? Buenos días, flaquito Víctor. Buenos días, buenos días, buenos días.

saluditos allá también en el sector Estados Unidos, cruzamos las fronteras allá en Queens para mi pana Franklin Palawachi. Buenos días, Loco Mix, desde Queens, mi hermano.

buenos días, Juan Carlitos, te saluda desde Brooklyn. Aquí ya con el corre, corre de la mañana, pero nunca nos olvidamos de sintonizar la 99.3. Es la que nos une a nuestra patria. Muchas gracias, muchas gracias. El saludo para mi pana, Luchito Cárdenas. Centro Histórico, buenos días. ¿Qué más, loquito Mix? Qué lindo empezar la mañana contigo. ¡Ay! Cuidado, cuidado con lo

Centro está frío, frío, frío. Pero la musiquita nos da para bailar acá en la casita mientras desayunamos. Gracias, gracias. Saluditos también para Cristian Kishpi desde el terminal terrestre. Saludos, Locomix reportando sintonía.

0: Oiga, nos vamos con los saluditos por acá. Muchas gracias a la linda gente que se sigue conectando. Vamos a mandar el saludito por acá. Nos manda un videito también, mi pana. Un video, mi pana Andresito Correa. Vamos a ver qué nos dice. Vamos a escuchar, vamos a escuchar a mi pana Andresito.
1: Que dice mi amigo loquito. Muy buenos días, Don Cubis. Aquí, aquí reportando sintonía. Andresito Correa, mi estimado. Aquí, aquí, al reporte. Línea 17, empresa Urba 10. Ya sabe, mi rey. Siempre en sintonía de la número 1 estelar. Desde el Avenido Crespo, con rumbo a la Feria Libre. Bendiciones, amigo.
0: Ahí está el Andresito Correa, chévere, mijo rey. Nos vamos a la pausita, mijo, nos vamos a la pausita. Se nos viene la pausa, se nos viene la pausa. Ya regresamos con más música, ya regresamos con más música. Ya regresamos a conversar un ratito también por acá. Gracias a toda la linda gente que reporta la sintonía a través del 099-5642-990. La línea que te conecta directamente con la número uno, la número uno. Ya les vengo a contar un chisme que les tengo por acá. Que se queden boquiabiertos. Sí, sí, sí, para que vean cómo nos andan copiando. Ya les cuento, ya les cuento. Vamos a la pausa, mejor, vamos a la pausa. Ya volvemos, ya volvemos, ya volvemos.
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0: Ahí estamos con la culebrítica, señores. Marcamos exactamente ya a las 7 en punto de la mañana. Por aquí a nosotros queremos saludar a toda esa linda gente que se sigue conectando acá a la radio a través del 099-564-2990. Mandamos el saludito para mi pana Cristian Quispi desde el Terminal Terrestre. Dice acá Juan Carlitos, qué rica esa música peruanita. Ya sabe, la peruanita también es rica, sabrosita la música, pero la música, que anda pensando mal. Señoras, señores, por acá también el saludo para Lucía Cárdenas desde el Centro Histórico. ¿Qué más, mi loquito Mix? Qué lindo empezar la mañana contigo.
1: Y llegó el baile.
0: O sea, se refiere a la radio, ¿no? No estará pensando mal.
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0: 5. Sí, sí, sí, bueno, también... También es bueno aclarar las cosas, oiga. Qué lindo es empezar la mañana en el Centro Congelados, acá con frío, pero con la buena musiquita de la 99.3. Dios se pague, qué rica jornada que vamos a iniciar acá.
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0: Chévere, mi linda gente. Esteban Pintado nos manda el saludo desde el parque.
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0: Desde el parque industrial dice, buenos días, Juan Carlos. Aquí, tempranito ya camellando. Con la buena vibra, la buena energía desde la 99.3. Qué chévere. Qué chévere, mijo. Esa es la actitud, mi linda gente, ¿no? Muchas gracias. Saludos para mi pana Giovanni Coronel desde el Bronx. Buenos días, ¿qué más, loco Mix? ¡Qué bueno programa! Chévere, mijo, la está rompiendo desde tempranito, la 99.3. Ya sabe, mijo, ya sabe. Saludos a toda esa linda gente de Cuenca y Azogues que madrugan a camellar. ¡Qué bacán, qué bacán! Saluditos para mi pana Giovanni Coronel allá en el Bronx. Mandamos el saludito también para mi pana Clever Crespo acá en el sector de Miraflores. Buenos días, Clevercito, mijo rey, a trabajar, ya sabe, ya sabe. Desde tempranito en el taxi, mi rey, laborando, qué bacano, mijo. De eso se trata, de eso se trata, de sacar adelante a la familia. Seguimos por acá con la buena musiquita. Recuerden que estamos acá en el Sacudón Mañanero junto a Juan Carlos.

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0: Señoras, señores, estamos marcando ya las 7 de la mañana, 7 de la mañana con 19 minutos. Acá estamos en tu sacudón mañanero. Oiga, les tengo un chisme así rápido.

copiando. No hay como ser originales. Lo único malo que no tienen nada de creatividad. Vengan para darles unas clasecitas, ¿ya? Vengan para darles unas clasecitas. Han ido a hacer con la camiseta de la selección. No,

Se queda con buenas manos, se queda con buenas manos, señores. Estamos prácticamente ya a dos días de que inicie el Mundial. A dos días, el día jueves, estaríamos ahí todos atentos, contentos de ver que ya empieza el Mundial. El Mundial 2026 allá en México, Estados Unidos y por supuesto en Canadá. Así es que señoras, señores, a ponerse pilas, que estamos ya como se dice, a puertas del horno. Ya mismo empieza el Mundial. Señoras y señores, lo que tanto esperábamos los caballeros, ya mismo se viene la fiesta futbolística. Nos vamos despidiendo. Mi nombre es Juan Carlos Fernández. El Ocomix les dice muchas gracias. Será hasta el día de mañana, si papá Dios lo permite. Nos vemos, echa la guagua. Nos vemos, mijines. Hasta el día de mañana. Chao. Hasta la vista.

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0: mañanas.
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0: 7:37. Buenos días. A través de Radio Estelar los estamos saludando.
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0: 9 de junio del año 2026. Una ligera lluvia es la que cae. Una ligera llovizna es la que cae a estas tempraneras horas de la jornada del martes, segundo día de la semana, formulando siempre los mejores deseos a toda nuestra audiencia, activarse, a dinamizarse, a ponerse peluquín para cumplir a cabalidad con todas y cada una de nuestras obligaciones, con todas y cada una de las tareas a nosotros encomendadas. A 7:38, temperatura ambiente en la ciudad de Azogues, 11 grados centígrados. Hoy hay que salir con el paraguas porque está lloviendo y de acuerdo al pronóstico del tiempo se advierte que las agüitas seguirán haciendo presencia. Las precipitaciones pluviales se seguirán registrando en esta parte del territorio nacional. Hoy, martes 9 de junio, están celebrando su día Efren, Feliciano, Ricardo y Ana María. Para ustedes, felicidades. El saludo también para los cumpleañeros y cumpleañeras de el día. Felicidades y que cumplan muchos años más de feliz y risueña existencia. Hoy es el Día Nacional del Voto Femenino en Ecuador. Conmemora la histórica lucha liderada por Matilde Hidalgo de Procel, quien logró que Ecuador se convirtiera en el primer país de América Latina en reconocer el derecho al voto de la mujer en 1924. Ahí está, vea, el Día del Voto Femenino. Las 7 de la mañana con 40 minutos, ya 7 horas con 40 minutos.
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0: Estamos listos para detallar la información en el preámbulo, en la parte preliminar de nuestro informativo. Mucha atención, terremoto de magnitud 7.8 dejó decenas de muertos y cientos de heridos en Filipinas. Vamos con el detalle informativo a continuación en la mañana de martes.
1: Menos 35 personas murieron, hay decenas, cientos de personas heridas por un sismo magnitud 7.8 que sacudió Filipinas. El epicentro se ubicó a unas 15 millas de la costa, afectó varias infraestructuras en la ciudad de General Santos. Ahí hay serios daños en una escuela primaria y en un centro comercial. El sismo sorprendió a estudiantes y maestros en Malta, en la provincia de Davao Occidental, cuando participaban en una ceremonia por el primer día de clases.

0: México extrema seguridad para el mundial mientras los maestros intensifican sus protestas. Y ya faltan 2 días para el inicio de la cita ecuménica.
1: Los maestros intensifican las protestas en la capital del país, ahora con bloqueos a las instalaciones de al menos 4 televisoras. Mientras que un grupo de normalistas de Ayotzinapa que viajaba desde Guerrero para unirse a los maestros fue encapsulado por la policía antes de ingresar a la Ciudad de México. Les decomisaron 59 artefactos explosivos de fabricación casera.
2: Recibimos una denuncia, información de que en alguno de los vehículos podría transportarse algunos elementos que pudieran afectar o dañar tanto a quienes lo pudieran utilizar como el espacio público.
1: Durante 4 horas paralizaron la autopista México-Cuernavaca, causando caos y molestias entre los automovilistas.
3: Hay personas que ya perdimos citas laborales, hay personas que han perdido sus joyas, y no puede ser posible que no hagan nada.
4: ¡Queremos trabajar!
1: A la ola de protestas se sumó la de los comerciantes del centro, quienes se manifestaron porque no han podido trabajar por los bloqueos de los maestros, que siguen impidiendo el paso de empleados y turistas al Zócalo de la Ciudad de México.
5: Se han hecho pérdidas económicas millonarias, afectando a todos nuestros compañeros comerciantes.
6: Vamos a esperar.
1: A pesar de este escenario, la presidenta Claudia Sheinbaum aseguró que habrá un mundial tranquilo.
6: Lo que están buscando es que antes de la inauguración del mundial, la nota internacional sea: el gobierno de México reprime a maestros. Eso es lo que están buscando. Pues eso no lo van a tener.
1: En la capital mexicana se desplegarán 50,000 elementos de seguridad para la inauguración de la Copa del Mundo, como parte del operativo Kukulcán, que tendrá por objetivo garantizar la seguridad de casi 6 millones de turistas.
7: Y Julio, yo me encuentro a casi 1 milla de distancia de donde tú estás. Esta es, digamos, la entrada al Centro Histórico de la Ciudad de México. Y te voy a mostrar cómo es parte de este plantón que mantienen los maestros de la Coordinadora de Trabajadores. Como puedes ver, es complicado el acceso al Zócalo, porque ellos han colocado tiendas de campaña, también esta especie de lonas, y estos lazos para detenerlas. La lluvia también complica el acceso. Así que, Julio, de continuar así, de continuar este plantón en las inmediaciones del Zócalo capitalino, sin duda va a ser muy difícil el acceso para turistas y también para los cientos de aficionados que quieran ver la inauguración de la Copa del Mundo y también el partido de México.

0: ¿Y cuáles son las novedades de las elecciones en Perú para presidente? Elecciones desarrolladas el domingo anterior.
1: Presidencial en Perú está prácticamente empatada. La conservadora Keiko Fujimori, que iba en cabeza, ha sido sobrepasada en votos por el izquierdista Roberto Sánchez, pero con un margen muy estrecho. Con el 95% de los votos escrutados, Sánchez tiene algo más del 50% de los votos, mientras que Fujimori se sitúa con el 49,9%. Estamos hablando de una diferencia mínima, en realidad un empate técnico. Y todavía faltan por contabilizar los votos del extranjero, lo que podría hacer que el resultado diera un nuevo vuelco. Los peruanos están viviendo el día después de las presidenciales con mucha incertidumbre. Durante buena parte de la noche parecía incluso que Fujimori iba a ganar con claridad, pero la ventaja se ha ido reduciendo a medida que se contaban los votos de las zonas rurales más afines al candidato Roberto Sánchez. De hecho, un conteo rápido de Ipsos, que suele acertar bastante, daba la victoria al candidato de la izquierda, aunque también por un margen muy pequeño.
2: Los mercados están nerviosos porque Sánchez propone cambios importantes en la economía, revisar la Constitución y replantear contratos mineros. Por eso han caído acciones de empresas peruanas y de empresas mineras. Y lo más importante, esto puede tardar muchos días. Perú ya vivió algo parecido en el 2021 cuando Keiko Fujimori perdió por muy pocos votos y el resultado definitivo tardó semanas en conocerse. Esta vez podría pasar lo mismo.
0: Estas son las novedades de las elecciones en el vecino país del sur, Perú. Vamos con más información.
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0: Atentos a través de redes sociales. El 8 de junio del 2026, la Presidencia de la República hizo público el nuevo gabinete ministerial, cuyo cambio más reciente fue el de Gabriela Sommerfeld, que renunció a la Cancillería y en su lugar se nombró a Roberto Curi, quien antes se desempeñaba como ministro de Telecomunicaciones. Tras la fusión de ministerios, que logró la reducción de 14 a 10 carteras de Estado, el presidente Daniel Noboa informó quiénes están a la cabeza de estas instituciones. En primer lugar, mencionó a José Julio Neira, secretario general de la Administración Pública, Planificación y Gabinete. Además, al frente de las instituciones fusionadas están Sarija Moya, ministra de Desarrollo Económico y Productivo, Cynthia Heliver, de Trabajo y Desarrollo Humano, y Roberto Luque, de Infraestructura y Tecnología. En el resto de las carteras de Estado están Natalie Morillo, ministra de Gobierno, Giancarlo Lofredo, de Defensa, John Reinberg, del Interior, Gilda Alcíbar, de Educación, Deporte y Cultura, Jaime Bernabé, de Salud, y Juan Carlos Blum, de Ambiente y Energía.

De la mañana con 48 minutos. Las persistentes lluvias afectan las carreteras del Austro de Ecuador. Este martes 9 de junio de 2026, la vía Cuenca-Girón-Pasaje, que conecta la Suey con el Oro, está cerrada por un deslizamiento, informó el Ministerio de Infraestructura y Transporte. El cierre vial es en el kilómetro 86 de la Cuenca-Girón-Pasaje por deslizamiento de material que obstaculiza todo el ancho de la carretera. El Ministerio de Infraestructura y Transporte envió personal y maquinaria para el desalojo del material que cubre la calzada. Mientras la vía Cuenca-Girón-Pasaje esté cerrada, los carros livianos pueden circular por la vía Cuenca-Molleturo-El Empalme, pero el paso está restringido para los camiones y carros pesados desde la noche del 8 de junio. En esta carretera que conecta a Suay con Guayas, se ejecutan trabajos de estabilización de talud y retiro de material por un deslizamiento en el kilómetro 101.

0: 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El 26 de junio termina oficialmente el año lectivo 2025-2026 en el régimen Sierra Amazonía. A partir de esta fecha, los estudiantes saldrán de vacaciones, siempre y cuando no deban acudir a las clases de recuperación y rendir los exámenes supletorios. En caso de no haber alcanzado las notas mínimas para ser promovidos de año, el Ministerio de Educación informó sobre las fechas a las que deberán acudir los estudiantes. A partir del 29 de junio y por 5 días, los estudiantes deberán acudir a las clases de recuperación, mientras que entre el 6 y 9 de julio se rendirán los supletorios, se calificarán los resultados y realizarán las juntas de curso. En cambio, desde el 10 de julio, los docentes de las instituciones educativas tendrán vacaciones. Estas durarán hasta el 8 de agosto. El Ministerio de Educación dijo que en total 1.587.161 estudiantes de inicial a segundo de bachillerato terminarán sus estudios en las próximas semanas, mientras que 116.206 estudiantes se graduarán en la Sierra y en la Amazonía.
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0: Marcamos la hora 7:51, 9 minutitos. Nos separan de las 8:00 a.m. En 9 minutos, de pronto ya están en el lugar de trabajo, en el lugar del camello. Así hay que ser, ¿no? Hay que estar mínimo 5 minutos antes. Bueno, vamos con más información. Hay que ser puntuales para iniciar con pie derecho y con las mejores auras una nueva jornada de trabajo. Transporte Público informa sobre el retiro de la compensación por parte del Gobierno Nacional a sus unidades y señalan que habrá suspensión del servicio en horario nocturno. A las 18 horas saldrán las últimas unidades de sus respectivas paradas y a las 19 horas el servicio del transporte público en la ciudad de Cuenca se suspenderá de manera total, a excepción de las líneas 100 y 4 que continuarán ofreciendo el servicio a la ciudadanía hasta nueva disposición. Así lo detalló Leonardo Álvaro Racín, presidente de la compañía Lancometro.
2: Hay ya una decisión de parte del Gobierno Nacional en eliminar la compensación que veníamos recibiendo desde septiembre de 2025 a la fecha. Efectivamente, por un poco no hemos recibido desde el día 15 de mayo, no hemos recibido un centavo justamente para cumplir con la operación. Hemos dado servicio lo que viene desde el 15 de mayo hasta la presente fecha, aproximadamente 20 días, y lo que hemos visto obligado es justamente hoy hacer público y dar a conocer a los medios de comunicación que el Gobierno Nacional prácticamente nos dejó de dar una compensación y por ende efectivamente no estamos en capacidad de continuar con la prestación de servicio como efectivamente lo hemos venido haciendo. Estamos en un proceso de optimización justamente un poco para ir dando la prestación en razón de los recursos que tenemos. Dejo claro, esta es una decisión no del dirigente, es una decisión de cada propietario de bus justamente en tomar una decisión. Hemos caído en un asunto prácticamente de fuerza mayor de no poder operar efectivamente como hemos venido haciendo.
3: ¿Se puede enfrentar a sanciones, pero de retiro incluso
2: sí, de...? Sí, efectivamente, creo que hemos dejado claro, hemos hecho reuniones al interno de cada operadora, sabemos y conocemos lo que la ley respecto justamente a una posible suspensión, pero realmente lo que han dicho los compañeros, pero a pesar que hay una sanción, yo también no puedo seguir prácticamente operando a pérdida. No puedo seguir sacando recursos de otro lado para continuar con la prestación del servicio. Esto realmente creo que realmente es justo y entendible la posición de nuestros accionistas.
4: Leonardo, la pregunta es, ¿cómo va a ser la optimización? ¿Desde cuándo empieza y cómo va a ser?
2: Hay un programa establecido, no tengo claro respecto justamente a la pregunta, deberíamos un poco conocer respecto a la planificación que esté hecho por el centro de control.
5: Se habla del retiro del servicio en horario nocturno, ¿cómo sería eso?
2: hay un planteamiento primero, prácticamente un pedido de nuestros de nosotros como dirigentes, de seguir avanzando en lo que podamos, justamente con la esperanza de poder buscar una solución pronta para continuar. Han sido los compañeros que han dicho prácticamente voy a operar hasta cuando pueda. Puede ser 7 de la noche, puede ser 8 de la noche, dependiendo prácticamente ya de la voluntad de cada transporte.
3: ¿Por qué la noche?
0: En este mismo contexto de la información, 7 buses y 2 busetas pondrá a disposición del municipio de Cuenca ante la suspensión del servicio de transporte público en la ciudad a partir de las 19 horas. Los buses se colocarán en distintos puntos y harán recorridos para llevar a las personas que así lo requieran. Recorrido de los buses, bus 1, Terminal Terrestre, Huaynacapa, Presidente Córdoba, Unidad Educativa Corazones, Feria Libre, Ordóñez Lazo, Sayaucí, bus 2, Terminal Terrestre, Vega Muñoz, Juan Montalvo, Presidente Córdoba, 12 de abril, Fray Vicente Solano, Avenida 24 de Mayo, Avenida Loja, Control Sur, Chucay, bus 3, Feria Libre, Remigio Crespo, Fray Vicente Solano, Avenida 10 de Agosto, Universidad de la Suay, Avenida 24 de Mayo, Hospital del IES, bus 4, Feria Libre, Remigio Crespo, Unidad Nacional, Paseo 3 de Noviembre, Pío Bravo, Manuel Vega, Sinincay, bus 5, Feria Libre, Unidad Nacional, Avenida 12 de Abril, Otorongo, Tarqui, Héroes de Verdeloma, Abelardo 1, Abelardo J. Andrade, Racar, bus 6, Calle Amazonas, Feria Libre, Unidad Nacional, Paseo 3 de Noviembre, Calle Larga, Padre Aguirre, Juan Jaramillo, Huaynacapa, 12 de Abril, Fray Vicente Solano, Avenida 10 de Agosto, Avenida 24 de Mayo, Garaycoa, El Valle, bus 7, Avenida Loja y Don Bosco, Fray Vicente Solano, 12 de abril, Condamine, Calle Larga, Padre Aguirre, Juan Jaramillo, Vargas Machuca, Mariscal Sucre, Eloy Alfaro, Guapondeli, Llana Urco, Los Andes, Complejo de Totoracocha.

0: 7 de la mañana con 56 minutos. La parroquia Jerusalén en rueda de prensa dio a conocer la interesante agenda que se desarrolla por los 36 años de parroquialización. En esa agenda constan el Festival del Cuy y el Festival del Borreguito. Bueno, escuchemos lo que el presidente del GAD de Jerusalén, parroquia perteneciente al Cantón Biblián, provincia del Cañar, dio a conocer en torno a los eventos, a los programas que ya se están desarrollando en el marco festivo referido.
1: Realización de Jerusalén. Bueno, y hemos dado inicio, obviamente, ¿no?, con algunas actividades deportivas, actividades educativas. Hemos trabajado ya con las compañeras líderes educativas en diversas actividades que le hemos generado a nivel de la primera semana, culminación del mes de mayo e inicios del mes de junio, ya con la agenda de festividades. Posterior a eso, pues, tengo el honor de poder darles a conocer la agenda que se ha podido generar hacia cada uno de ustedes. Daríamos, pues, inicio con la agenda el día viernes 12 de junio, a partir de las 7 de la noche, todos invitados a la elección, proclamación y coronación de la reina de la parroquia Jerusalén. Este día viernes 12 de junio, a partir de las 7 de la noche, estaremos, pues, con tres candidatas, hermosas candidatas de la parroquia Jerusalén, de las comunidades de Cachi, de la comunidad de Cebada Loma y de aquí del centro parroquial. Hemos trabajado ya con ellas, se están preparando, van a poder brindar y dar lo mejor para que podamos ya tener una nueva soberana. Agradecemos a la reina saliente, que siempre nos ha estado acompañando en la medida de las posibilidades, pero siempre con ese dinamismo de poder trabajar en conjunto con el GAD parroquial. Esta hermosa noche, pues, de reinado, vamos a tener la presencia del nene de la cumbia. Después, obviamente, ya de elegir a la reina, pues estaremos bailando con el nene de la cumbia, Mario Calle, oriundo aquí de la parroquia Jerusalén. Pues esperemos asimismo el gusto de cada uno de las personas presentes. Les hacemos la cordial invitación a cada uno de ustedes, pues, para que puedan dar a conocer y saber quién va a ser la nueva soberana de la parroquia Jerusalén de este año 2026 y próximo año 2027. Esto es dando inicio, pues, también a estas actividades. El día sábado 13 de junio tenemos varias actividades. Es un día lleno de fiesta, lleno de comida, lleno de tradición, de cultura y también, obviamente, de baile. Empezaremos con la feria, la primera feria ovina de la parroquia Jerusalén. La primera feria del CUI de la parroquia Jerusalén es una actividad que los compañeros de las asociaciones nos han solicitado. Obviamente, ¿no? Es una feria que realmente damos a conocer sobre la producción de cuyes. Y obviamente, ¿no?, las asociaciones que realmente también trabajan en este ámbito, tanto la producción de...
0: Milton Muru Dumbay, presidente del GAD parroquial de Jerusalén, dando a conocer varios de los eventos a desarrollarse por los 36 años de parroquialización de este punto que figura en la geografía cantonal biblianense, provincia del Cañar, República del Ecuador. 8 en punto, señoras y señores. Vamos a la pausa comercial, ya retornamos luego de este break, de estos anuncios importantísimos aquí en Radio Estelar para seguir con la información.
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0: Ya estamos de retorno, 8:06, 8:06. Vamos a retomar el tema movilidad, el tema transportación urbana en la ciudad de Cuenca, que como es obvio, ha generado malestar, incomodidad y dificultad en toda la población, en todos los usuarios que frecuentemente requieren de estos servicios, de los servicios de la transportación urbana. Al respecto, el ingeniero Pablo Carballo, director de gestión de movilidad, se refiere al plan de movilidad que se activó por parte del municipio de Cuenca.
1: Lastimosamente, el día de hoy tuvimos el anuncio por parte de la Cámara de Transporte de la suspensión o la reducción del servicio de transporte público a partir de las 6:00 p.m. Entendemos que a las 6:00 p.m. tienen previsto ellos ejecutar la última salida, digamos así, de cada uno de los frentes. Sin embargo, nosotros tenemos habitualmente un servicio de transporte que cubre hasta las 10:00 p.m. Lastimosamente, eso deja a mucha gente sin el servicio de transporte público como tal, un servicio básico para cubrir las necesidades de movilización. Y en ese sentido, el señor alcalde ha dispuesto que organicemos un plan de contingencia, el mismo que ha sido ya puesto en operación en ocasiones anteriores, con el objetivo de solventar sobre todo la necesidad de desplazamiento hacia los sectores más lejanos. En ese sentido, hemos articulado con empresa pública y empresa privada, que también nos han aportado con 3 unidades de transporte, son 7 en total, buses más 2 busetas, que van a cubrir ciertas líneas con algunas salidas, al menos 2 salidas esperamos cumplir para poder solventar esta necesidad de la gente.
2: ¿Hasta qué horario se dará el servicio?
1: Normalmente es hasta las 10:00 p.m. Lastimosamente las rutas son largas y buscamos la necesidad de la gente. En ese sentido, lo que se suele hacer es una salida a las 7:00 p.m. más o menos y una segunda salida alrededor de las 9:00 p.m. que cubriría el servicio hasta las 10:00 p.m. como tal.
2: ¿Estos buses y busetas estarán haciendo un recorrido estratégico, dice usted?
1: Sí, son 7 líneas que tienen salida, por ejemplo, desde el terminal terrestre hacia Sayaucí, hacia Racar, hacia San Joaquín. Otras salen desde el Arenal hacia otros sectores, como por ejemplo Totoracocha. Son sitios de alta demanda de transporte. Lastimosamente nos quedamos sin un contingente necesario para cubrir la demanda interna dentro de la ciudad de Cuenca. Ahí lastimosamente la gente tiene que utilizar taxi o tiene que tomar otras alternativas. Lo que buscamos este rato es solventar la necesidad de desplazamiento de la gente hacia sectores más lejanos, que es lastimosamente lo que menos condiciones tienen para movilidad.
0: Sobre el mismo tema, ¿qué es lo que informa Lenin Guzmán? Él es de la EMOF. Acá tenemos las declaraciones precisamente. La EMOF prepara plan de contingencia debido al anuncio efectuado por la Cámara de Transporte de Cuenca. Escuchemos lo que informa Lenin Guzmán.
3: Bueno, como ya lo hicimos en la última paralización que la Cámara de Transporte realizó, nosotros estamos listos para reactivar el plan de contingencia y garantizar la movilidad y la seguridad de todas las personas que se van a ver afectadas por la paralización del servicio público. Y naturalmente, en ese sentido, quiero ser enfático que vamos a actuar con todo el rigor de la ley para sancionar a las unidades que, teniendo la obligación al tenor del contrato de operación del cumplimiento de sus rutas y frecuencias, no lo hagan. Van a ser sancionados en flagrancia y, por supuesto, que vamos a iniciar nuevamente las acciones administrativas que correspondan, sin perjuicio de determinar cualquier acción penal que se derive de la paralización del servicio público, porque no vamos a permitir que se abuse de la seguridad de los ciudadanos.
4: Ya, lo que sí quisiéramos nosotros consultarle, lo que quisiéramos adicionalmente consultarle, ¿esto significa que el plan de contingencia permitirá apoyo a los ciudadanos que requieran transporte por un lado y a lo mejor aplicar las sanciones?
3: Por supuesto que sí. Nosotros como MOPP, y ya lo hicimos la vez anterior, es importante recordar ello, tanto con nuestras unidades de patrulla como las unidades administrativas, estarán sirviendo en el traslado de las personas que se queden sin el transporte público en la ciudad en horas de la noche. Además, instituciones municipales como ETAPA, EMAC, Guardia Ciudadana, Consejo de Seguridad Ciudadana, entre otras, se sumarán también a este plan de contingencia que respaldará la movilidad y la seguridad ciudadana. Y repito, nosotros desde la MOPP, como ente de control, estaremos vigilando el cumplimiento de la normativa, nada más, y sancionando las irregularidades que se determinen en la paralización del servicio público.
4: Aquellos que no operen en horario nocturno, ¿cuál es la sanción que merecerían?
3: Bueno, la sanción en flagrancia es la boleta de citación en ese momento, la sanción administrativa puede llegar mediante un expediente a una sanción de hasta 8 salarios básicos unificados, que en la reincidencia podría llegar inclusive a la suspensión y, como medida de última ratio, al retiro del título habilitante y de su operación. Eso es importante que la ciudadanía lo conozca.
4: La justificación para este actuar de no dar el transporte en horario nocturno es que no se ha revisado la tarifa, se ha hecho una compensación y ahora quieren que esa compensación sea mayor por el precio del combustible. ¿Qué dice a eso Lemov?
3: Bueno, nosotros no nos podemos referir al tema, es un tema ya inherente del Consejo Cantonal, pero en lo que compete a la MOPP estaremos controlando y sancionando el incumplimiento.
4: Muy bien, le agradecemos mucho, licenciado Guzmán.

0: 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La Unidad Educativa Particular San Diego de Alcalá, de la ciudad de Azogues, fue sede de la casa abierta denominada Manos que Crean Saberes, un encuentro académico que reunió a estudiantes de educación general básica, elemental y media de 12 instituciones educativas de el Cantón Azogues, capital de la provincia del Callao.
1: La Unidad Educativa Particular San Diego de Alcalá fue sede de la casa abierta denominada Manos que Crean Saberes, un encuentro académico que reunió a estudiantes de educación general básica, elemental y media de más de 10 instituciones educativas del Cantón Azogues. La jornada tuvo como objetivo fortalecer el intercambio de experiencias pedagógicas, culturales y creativas entre estudiantes y docentes, promoviendo espacios donde la innovación, la participación y el aprendizaje significativo se conviertan en herramientas para la formación integral de los niños y niñas.
2: La red de aprendizaje Manos que Crean Saberes, nivel básica, nivel elemental, media, les da la más cordial bienvenida a la Feria Pedagógica Saberes Vivos. Hoy nos convoca más que un propósito noble, trascendental, fortalecer el intercambio de experiencias pedagógicas, culturales y creativas, promoviendo espacios donde la innovación y el aprendizaje significativo cobran vida. Porque, como bien lo dicta el lema de nuestra red, los saberes compartidos construyen comunidades que aprenden, crean y transforman.
1: Rector de la Unidad Educativa Particular San Diego de Alcalá, Fray Pedro Rojas, destacó la importancia de generar espacios que permitan compartir conocimientos y fortalecer el trabajo colaborativo entre instituciones educativas.
3: Es el cierre de la red de aprendizajes, entonces esto es que todas las unidades educativas participan. Nosotros somos la unidad anfitriona y hay también embajadores de los docentes que están. Tenemos aquí a la magíster, la distrital, que nos acompaña para ir viendo los proyectos que los niños desarrollan en todo este año, porque ustedes saben que ya mismo estamos por culminar los años lectivos. Entonces es esencial que los chicos también, conforme lo que vayan aprendiendo, van demostrando a los padres de familia, a los docentes y a todas las personas que nos quieran observar.
1: Elvia Cabrera, directora distrital de Educación 03-01 Azogues Biblián Deleg, felicitó a las instituciones participantes y destacó el valor de las redes de aprendizaje como espacios para el fortalecimiento de las buenas prácticas pedagógicas.
4: Cerramos un capítulo de experiencias compartidas, de aprendizajes, de trabajo colaborativo. Al llegar al final de este recorrido participativo de las redes de aprendizaje Manos que Crean Saberes, de los niveles elemental y media, mi corazón se llena de gratitud, se llena de orgullo por cada uno de ustedes, porque hicieron posible este espacio de encuentro, de reflexión y sobre todo de construcción colectiva. Quiero expresar mi más sincero reconocimiento a cada uno de los señores docentes, de los estudiantes, de ustedes niños, de los papitos que también están todos unidos, velando.

dos personas asesinadas y siete heridos fueron los resultados de dos nuevos ataques armados registrados por la noche del 8 de junio en Chongqing y Guayaquil, confirmaron las autoridades policiales. El primer hecho violento se reportó en el sector de San Jerónimo, en Chongqing, parroquia urbana de Guayaquil, la noche de lunes. Según una información preliminar de los moradores del lugar, hombres armados irrumpieron en un partido de vóley y comenzaron a disparar a los asistentes al encuentro. Producto de este ataque, una persona murió en la cancha y los cinco heridos fueron trasladados hasta un hospital de Guayaquil. Aquí han matado a diario, estamos abandonados, todos pagamos vacunas, extorsión, dijo uno de los vecinos en Chongqing a las cámaras de televisión sin mostrar su rostro y bajo reserva. Mientras que el segundo suceso fue también la noche del jueves afuera de una heladería ubicada en la calle Capitán Nájera, centro sur de Guayaquil. En una escena similar a lo ocurrido en Chongqing, hombres armados llegaron al lugar y comenzaron a disparar buscando a una persona, un padre de familia que había salido a comprar un helado para su hijo. Murió tras la balacera. Dos personas más resultaron heridos y todos serían víctimas colaterales.

0: Marcamos ahora 8 de la mañana con 17 minutos. 8 horas con 17 minutos. Atención, Sebastián Calderón, director del Consejo Cantonal de la Niñez y la Adolescencia, informa sobre cómo avanza el proceso establecido en la unidad educativa Carlos Crespi 2 tras las denuncias de padres de familia de presuntos abusos en la institución de la ciudad de Cuenca.
1: Frente a la preocupación respecto a presuntos hechos de violencia sexual dentro de una institución educativa, se realizó la intervención en la cual, luego de separar en funciones al rector de la institución educativa, al vicerrector y al DECE, estas autoridades educativas han sido reemplazadas dentro de la institución educativa. Asimismo, a través del Ministerio de Educación y el equipo técnico de las Juntas Cantonales de Protección de Derechos, se están haciendo actualmente los seguimientos y las intervenciones para poder capacitar a todo el personal de la institución con el objetivo de poder garantizar la seguridad de los niños al retorno a la institución educativa. Recuerden que mediante disposición administrativa se generó la suspensión de clases presencial dentro del espacio escolar hasta poder tener los parámetros que puedan garantizar la seguridad de los niños y de las niñas dentro de la institución educativa. Es por eso que estamos levantando ya los informes finales para poder dar retorno a los estudiantes, garantizando que no existan factores de riesgo dentro de la institución. Hasta el momento se está trabajando en las intervenciones y en la elaboración de los informes. Todavía no tenemos el informe final que permita a la autoridad, es decir, la Junta de Protección de Derechos, poder modificar la suspensión de clases y que los niños y las niñas puedan retornar de manera segura a su espacio educativo.
2: Se hablaba de 5 casos. ¿Continúan estos 5 casos o han aparecido otros más?
1: Hasta el momento tenemos el registro de estos 5 casos dentro del espacio educativo, sin embargo, continúan las intervenciones estableciendo mecanismos de denuncia segura dentro de la institución educativa. Hay que recordar que cuando los niños y las niñas son víctimas de cualquier tipo de violencia, generalmente hablar es bastante complicado. Es por eso que se ha establecido varios canales para que de manera anónima, para que de manera segura, no solo los niños y las niñas, sino también los padres y madres de familia puedan generar esta información a las autoridades y poder realizar las intervenciones que son necesarias para garantizar que los niños y las niñas estén bien. También es importante informarles a ustedes que los padres y las madres de familia tenían otras preocupaciones dentro de la institución educativa respecto a otros hechos. Se está haciendo una valoración integral respecto a todas las situaciones que fueron denunciadas, más allá del tema de la integridad sexual de este grupo de niñas, sino otras necesidades también que tenían los padres y las madres de familia dentro de la institución educativa.
2: ¿Cómo cuáles?
1: Por ejemplo, se relacionaban a temas de infraestructura, temas de acoso escolar dentro de la institución educativa, falta de escucha por parte de las autoridades para poder dar respuestas a las necesidades específicas de los niños y de las niñas dentro de este espacio escolar. Todo esto se está haciendo una valoración integral dentro del espacio educativo para que los niños y las niñas retornen de manera segura a sus aulas de clases.
2: Ya está por finalizar el año lectivo. ¿Retornarán antes de esto o no?
1: Como indicado, es necesario tener el informe final. Los hechos que han suscitado requieren de una intervención integral, larga, especializada. Una vez que tengamos el informe, por supuesto, estaremos comunicando a la ciudadanía y en primer momento a los padres y madres de familia. Lo que buscamos es que los niños, las niñas que están dentro de estas instituciones educativas estén seguros. Mientras ellos no estén seguros dentro del espacio escolar, no retornarán a clases.

0: 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El ingeniero Freddy Vázquez, alcalde subrogante del Cantón Biblián, da cuenta la actividad que se viene desplegando desde el municipio en favor de su ciudad, las parroquias y las comunidades del cantón antes referido.
1: La ciudadanía que días atrás estuvimos ya colocando la primera piedra para realizar los trabajos de biodigestores. También tenemos acá algunas obras pendientes por hacerlas, pero en realidad la más importante es esta, ¿no? Trabajar por el medio ambiente, como es el alcantarillado dentro del cantón de la parroquia Jerusalén. Decirles que acá estamos invirtiendo cerca de $1,000,000 acá en la parroquia Jerusalén. Y lo más importante, hay que recalcar y resaltar, es que esto, el 85% no son reembolsables, ¿no? Es decir, que Jerusalén tiene una mega obra acá. Yo creo que dentro de la historia de Jerusalén, esta es la más grande. Y es un logro para la municipalidad, que hemos estado acá presentes trabajando, su alcaldesa ha estado pendientes, no solo de esta parroquia Jerusalén, sino de todas las parroquias del Cantón Biblián. Les decía también acá, tenemos algunos proyectos como son el proyecto EMAR, en donde damos atención a las personas con discapacidad, a los adultos mayores, y qué bueno, ¿no? También estamos dando atención a los niños, tenemos convenios para trabajar con las diferentes escuelas de acá de todo, de Jerusalén. Y decirles que ese es nuestro compromiso, seguir trabajando y velando por el bienestar de los adultos mayores y de la ciudadanía acá dentro de esta hermosa parroquia.
2: Ingeniero, la vía principal que da acceso a esta parroquia, en la misma se vienen ejecutando trabajos. Entiendo que ya en las próximas horas se habilitará para que la vía esté expedita, y mucho más aún cuando la gente en considerable número estará haciendo presencia para unirse a la alegría que está reinando en el corazón de todos quienes son miembros de esta parroquia.
1: Exactamente, como GAD municipal hemos estado acá presente. Justamente conversábamos acá con el señor presidente de GAD parroquial, decíamos que estamos prestos a que el ingreso acá a Jerusalén esté en buenas condiciones, y así lo están trabajando. Yo creo que hay que resaltar también el trabajo del GAD parroquial, que está haciendo su máximo esfuerzo. Acá nosotros tendremos que venir, una invitación muy personal a todos, familiares, amigos y a la ciudadanía en general de Azogues y sus provincias y sus caseríos, sus parroquias, que vengan acá a disfrutar de la gastronomía. Estamos siendo testigos que qué bellezas acá, ¿no? El borrego, el cuy, también tenemos el alpaca. Y este festival, estas fiestas van a estar muy buenas. Vengan acá a disfrutar, y como les dije al inicio, los que hacen la fiesta, los que disfrutan la fiesta son los ciudadanos y ciudadanas acá de todo el Cantón Biblián y de sus alrededores.
2: Finalmente, señor alcalde, ¿hasta cuándo va su encargo? Y entiendo la señora alcaldesa y todos quienes conforman el seno del Consejo Municipal están trabajando en favor de Biblián y todas sus parroquias y comunidades.
1: Así es. La señora alcaldesa ha hecho uso de sus vacaciones, como así mismo dice la LOCEP. Ella va a estar hasta el día martes de vacaciones, voy a estar trabajando yo hasta ese día, y encantado, lo he hecho desde como concejal y miembro del consejo, y hoy que voy a estar como alcalde subrogante, voy a procurar que las obras que están pendientes sigan saliendo adelante. Nos vamos a seguir trabajando con la misma línea de la alcaldesa. ¿Por qué? Porque vemos las cosas que se están haciendo bien. Estamos trabajando por el Cantón Biblián, desde concejales lo hemos hecho y lo vamos a seguir haciendo mientras Dios lo permita, estar acá subrogando a la alcaldesa.
2: Gracias.

ETAPA anunció una suspensión programada del servicio de agua potable en varios sectores de la ciudad de Cuenca debido a trabajos de limpieza profunda y mantenimiento preventivo en los tanques de reserva de Miraflores. Según informó la entidad, las labores requieren que se vacíen los tanques, por lo que el servicio se suspenderá temporalmente en zonas abastecidas por estas reservas. Entre los sectores afectados constan Centro de Especialidades Médicas, Antiguo IES, Centro de Salud Pumapungo, Mercado 12 de Abril, Clínica La Paz, Cementerio Municipal, Terminal Terrestre, Aeropuerto Mariscal Amar, Chola Cuencana, Bodegas Juan El Jury, Urbanización Vivienda Familiar, Universidad Politécnica Salesiana, Unidad Educativa Erlinda Toral, Centro Educativo Inmaculada, Polideportivo Totoracocha, Altiplano, Barrio La Central de Totoracocha y Parque Educadores. ETAPA indicó que los trabajos concluirán el 12 de junio y posteriormente iniciará el proceso de recuperación de las reservas y el restablecimiento progresivo del servicio hasta normalizar el abastecimiento en todos los sectores afectados.

0: Parte final de nuestro programa de informaciones. En el Hospital Obrero Castaner Crespo de Azogue se ha invertido en los últimos días $165,000. Se han adquirido reactivos de química clínica, inmunoquímica y pruebas ICE, electrolitos. De esta manera, se busca fortalecer la atención diagnóstica mediante la modernización de su servicio del laboratorio clínico. Hilda Zamora, directora de salud, y María Belén, gerente del Hospital Homero Castaner Crespo, informan al respecto.
1: La unidad educativa.
0: Vamos con la información seguidamente en esta ocasión aquí a través de...
1: El Hospital Homero Castaner Crespo de Azogues se está fortaleciendo en la atención diagnóstica mediante la modernización de su servicio de laboratorio clínico, dijo la directora provincial de salud del Cañar a través de un conversatorio mantenido la mañana de hoy en la Casa de Salud.
2: El Hospital Homero Castaner Crespo también ha incrementado lo que es el área de laboratorio clínico mediante la adecuación, en este caso, de la parte de laboratorio. Es así que con una inversión de $165,000 para la adquisición de reactivos en cuanto a lo que es la química clínica, inmunoclínica y también con lo que es exámenes o pruebas de electrolitos ISA. En el año 2026, de lo que va a enero a mayo del presente año, se han realizado un total de 371,250 pruebas de laboratorio. ¿Esto qué quiere decir? Esto enfatiza más la importancia de equipar nuestro servicio de laboratorio con este tipo de tecnología. Se ha ingresado ya en nuestros laboratorios del Hospital Homero Castaner Crespo un equipo el cual nos va a permitir optimizar las pruebas de laboratorio, disminuir los tiempos y de esta manera nosotros garantizamos y agilitamos la pronta atención a los pacientes, tanto a nivel hospitalario como los pacientes que vienen de manera ambulatoria. Este equipo que ha ingresado a las instalaciones del Hospital Homero Castaner Crespo tiene una capacidad de realizar 870 pruebas en una hora. Como mencionados anteriormente, son pruebas de química clínica, son de inmunoquímica y también son pruebas de electrolitos ISA. Esa es la importancia de fortalecer el segundo nivel de atención para garantizar una pronta respuesta, sobre todo en el área de emergencia en nuestro hospital. El Hospital Homero Castaner Crespo ha ido avanzando y creciendo y actualmente se encuentra prácticamente considerado como un establecimiento de salud de segundo nivel de atención, con una alta capacidad resolutiva. Actualmente contamos con 150 camas y ha habido una ampliación de lo que es la cartera de servicios, ofreciendo así a la ciudadanía una atención más digna, con especialidad.
0: 8:30 a.m, nuestro tiempo finalizó, gracias por el de ustedes. Mañana volveremos con más información a través de Radio Estelar. Una excelente jornada de martes, sigan con la programación gigante de Radio Estelar. Se viene buena música a continuación, nosotros volveremos el día de mañana a las 7:30. Buenos días, Ecuador del Alma.

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0: modo chichero para decirles buenos días a Soy y Cañar. Estamos listos para zapatear en tu programa Los Dueños de la Mañana, solo aquí en Radio Estelar. Buenos días, Juan Diego Chalco, el camarón chichero. Buenos días, Michael Cajamarca, DJ Chicherísimo. Y buenos días, lindo público estelar. Adelante, bienvenidas, bienvenidos. Con este fondo hasta la locución cambia, como que uno se pone a animar así. Uno se pone a animar así. Amigas y amigos, dejando de lado el lado chichero, quiero empezar con una reflexión el día de hoy. No sé si la gente que sigue el mundo de las redes sociales de la farándula se enteró que a Peso Pluma, el cantante mexicano, la señora le dejó.
1: No,
0: brothers, y al que se pudre en plata, que es famoso, le dejaron. Peor a vos que andas en bus y llegas tarde porque te deja el bus. Peor a vos que andas en bicicleta. Peor a vos que andas en una Daytona 125.
1: Peor a vos que andas en un... ¿cómo se llama ese de ahí?
0: En un Opta. Y chocado. Amigas y amigos, adelante, bienvenidas, bienvenidos.
1: Bienvenido, señor John Salchichón. Ahora le vamos a dar la bienvenida. Aquí está nuestro gordito que nos acompaña.
0: A DJ Pelic.

0: ¿De qué salió un lencito sacar ese efecto, Mike?
1: No, creo que es la voz de una chica que llama acá una monita. Me parece que es esa voz. Le falta modulación, le falta
0: Le falta todo.
1: Le falta todo.
0: Pero Michael, entre saludando usted también. Yo le doy un estilo online.
1: A ver.
0: Buenos días. ¡Mi gente!
1: Bienvenido, señor Michael Cajamarca. Ahora permítame presentarme a la pieza más importante de este programa.
0: Sin usted no hay radio.
1: Ese soy yo. Yo soy Juan Diego Chalco. Yo soy el camarón.
0: Traigan uno bueno.
1: Ya, Michael, ya empezaste vos también. Señores, bienvenidos.
0: Esto debe ser en la tarde.
1: Eso,

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0: mi mejor alumno.
1: ¿Por qué?
0: Porque es el único. Yo soy el cazador de talentos, el descubridor de talentos en Radio Estelar. Tengo
1: no
0: un buen
1: creo.
0: Prospecto también.
1: ¿Quién, querido?
0: DJ Cangrejo.
1: Ah, no le creo, en serio.
0: Pero tiene un problema.
2: ¿Cuál es? Tonto, no sé qué
0: pasa. ¿Cuál es el problema? Es que el aire dice Aiga.
1: A ver, hola, buenos días.
0: No, parece el orco de He-Man.
1: Ajá.
0: ¿Viste ese fantasma que era así chiquito, cuadrado y negro y sin cuello?
1: Exacto. Igualito, señor Cajamarca.
3: Con música, solo hablando, ya aparece en otra radio, vos también, hoy.
0: La plena, ¿no? Michael Rojas, él también hace eso.
1: Igualito, la plena.
0: Igualito.
1: Solo falta que haga una voz ahí medio de doñita.
0: Ya no estarás, mijín, no estarás.
1: Es así nada más. Y ahí se fue. Señoras y señores, vamos a compartir más de la alegría, la diversión en esta mañana a través

0: Eso.
1: Tiene cuerpo de nutria, dice. Color de nutria. Y yo sí he visto en el oriente, en el Tene, he visto las nutrias. Sí, se parecen.
0: Oiga, mijo, cójale el golpe bien bonito. ¿Qué está pasando ahí? ¿Está chucanguil?
1: A ver, ¿qué anda pasando?
0: Escucha ahí. Hay algo.
1: A ver. Pause la música.
0: A ver, pon pausa en la música, a ver.
1: Quedémonos en batch, no pasa nada. ¿Ya?
0: Ahí está. ¿De dónde sale eso? ¿Esa no es tu música? ¿Entonces qué es entonces? ¿Qué está pasando aquí, señores?
1: ¿No será por si acaso en la cabina central de la otra ciudad? Ahí está. Ahí paró. Ya,
0: ahora sí pongo tu música.
1: Ahora sí ponga los audios.
0: A ver, escuchemos nuevamente el audio porque no estaba medio...

0: Otro más, dale.
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0: No hace falta un cablecito.
2: Oiga, eso, es, Michael. Esos oyentes para criticar, para juzgar. Pero ustedes vieran las fotos de perfil.
0: Yo no sé de dónde aprendieron a criticar tanto.
2: Era plena.
0: Son bien, pero bien
2: en la otra, en el otro proyecto, ajá, cuando nos escuchaban allá, no eran así.
0: No, era más tranquilo.
2: ¿Dónde se les ha pegado lo malo?
0: ¿De dónde dice?
2: ¿Quién daría ese mal ejemplo?
0: ¿De dónde dice? ¿Quién daría ese mal ejemplo?
2: Pero les comento, Michael, Juan Diego, vea que estamos en confianza. Ajá. Yo quise implantar ese estilo de ser criticón desde la radio del agua aromática, desde que empecé. Ajá. ¿Sabe qué me dijeron?
0: ¿Qué te dije?
2: Ñañón. Ajá. ¿Cuándo has escuchado que se burlen del jefe, del doctor? ¿Cómo le vas a decir borracho a tu compañero?
0: No, ¿cómo no hay vas que lanzar las verdades.
2: ¿Cómo vas a decir que tu compañero es grilla, Ñañón? Es licenciada, pero nunca estudió. Es no chátale como si fuera tu hermana. Dice, no. Yo no tengo ni hermanas.
0: No, porque no
2: pero
0: sé
2: ellos
0: cómo
2: sí me podían maltratar a mí.
0: Eso sí es verdad. Señoras y señores, don Michael Cajamarca, póngale más música.
2: Ahora sí.
0: Señor. Póngale más música. Ya estamos ahí, ¿ah?
2: Ya arreglo, ya. Ya, ahí está. Dele, Michael, con confianza, no pasa. Ponga el desayuno y le perdona.

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3: Muy bien, muchas gracias. Mi pana Jairo desde los Estados Unidos dice que buena salsa de la señora Luque.
4: Ya empiezan a molestarle a Michael Cajamarca con su parecido físico a Margarita Luque.
3: Se parece tanto,
4: sí,
3: ¿no?
4: Se parece,
3: se
4: sí.
3: Se parece
4: sí.
3: Tanto.
4: Solo el color nomás ha variado.
3: Margarita Luque, ella utiliza implementos de belleza.
4: Sí, claro.
3: Maquillaje, entonces ahí está. Ahí la diferencia.
4: Solo ahí que Margarita Luque sí se baña.
3: Para los eventos. Esa. Hola, hola, vamos a los audios. Hola, hola. A ver, hola.
5: Buenos días,
4: buenos días.
5: ¿Cómo andamos, camarcitos? Soy Gordito Salchichón, DJ Michael Cajamarca, DJ Cuello de Pescado. Oiga, tío Camarón, si al anterior DJ le decíamos DJ Bolsón, a este DJ como es más patucho y no tiene cuello, diremos DJ Bolsita.
3: DJ Bolsita, está bien, está bien.
5: Te dice el mamacho y a esa huevarás, verás que estás trabajando con el camarón. Luego para que tengas contactos en el camarón de eventos.
3: Hola, hola.
6: Buenos días. ¿Qué tal, muchachos? Buen día. Y en compañía de Estelar. Oigan, den diciendo al Michael Cajamarca si se ven y lavan los dientes. Si no, es cierto, anda bebiendo a pescado, porque al Pelica no le gustan los pescados. Yo anda preguntando al Michael Cajamarca si viene a hablar de las cuatro tablas, porque él es igualito a la Margarita Lugue.
4: El Pelica no es.
3: A ver, uno más.
7: La camarón salchichón no es Margarita Lugue, es la reencarnación de la Celia Cruz. ¿No ves cómo habla como mono todos?
3: La Celia Cruz.
8: Margarita Lugue, pero ese es bronceada, la otra no vuelta.
3: Eso sí. Hay una gran diferencia.
4: La Margarita Lugue y la Celia Cruz.
3: La Celia Cruz es cargosa. Mi querida Celia Cruz, que digo, mi querido Michael Cajamarca. Vamos en este momento, señoras y señores, tenemos un invitado. Y usted sabe que...
4: Yo me voy a abrigar para ese invitado. Claro,
3: venga, por favor, venga. Abríguese, por favor. Señoras y señores, se viene directamente desde el páramo. Se viene para darnos esa bendición, esas buenas vibras que necesitamos todos los seres humanos. Y ahora mismo se viene él, esta persona que me encanta. Su forma de hablar, ser directo. Aquí está, le damos la bienvenida. Yacu Pérez Pato. Bienvenido, mi don Yacu.
4: Oiga, pero yo soy figura política, no soy chamán. ¿Qué anda pasando? Quieren que traiga el cabezón de la sabiduría, yo también a la mamalucha, el charango. Yo no toco el charango. Yo toco este.
3: ¿Qué toca?
4: Este flautín. Yo toco las chachas.
3: Cámbiale entonces, póngale la otra que le estaba.
4: A ver, póngala otra. Hagamos la prueba, no se preocupe.
3: Póngala otra. Estamos probando.
4: Chessy, mejor, señor DJ, saque sus chesses enclenques para el boli y tomemos un mishki tulito. No pasa nada.
3: No se ponga bravo,
4: dice. No se ponga molesto. Qué lindo, ¿no era feliz con la brisa que acariciaba sus ojos? Es, ayer planté un arbolito.
3: ¿Dónde?
4: ¿Qué le importa? Con esa linda música entro y digo, allí pun, ya yupa y chani, allí shamushka, mis queridísimos hijos.
3: Hijos de
4: Margarita Lugue. Pues ahí está el DJ, no verá, igualito. Qué lindo volver a estar con este nuevo trío de Caris. Caris de la buena.
3: Oiga, cuidado.
4: De la buena Celia Cruz. Sí, se parece.
3: Sí,
4: oiga, físicamente.
3: Póngale un vestido, verán.
4: Y yo sí le conozco a los taitas. Son alajos. El don es un alajo. La señora, ¿dónde sale este monstruo?
3: No sea malo. Solo que diga azúcar.
4: ¿Qué panela debe decir no azúcar? Pero no le gocemos a mi querido gordito, a mi querido orco fantasma de He-Man. Y mejor, démosle la bienvenida momentánea hasta encontrar uno bueno. y pidamos a la Pachamama que nos dé mucha sabiduría a nosotros para elegir al reemplazo, al nuevo integrante, que le dé sabiduría a nuestro querido jefe también, para que con cabeza fría sepamos elegir. Ya aparezco mi amigo el Ramirito de allá de Guyanchape. Todo lo malo se pega.
3: Sí se pega.
4: Así que listo, para pedir, tenemos que cerrar bien los ojitos.
3: Eso, los ojitos cerramos.
4: Y apretar bien Michael, el psiqui. Venga, ojos. Michael, apretemos el psiqui. Aprende. Deje ver.
3: Eso.
4: Es chico, psiqui, el goce. Aplastado, hundido, no sé qué, para adentro. Dios mío, ¿cuántos años tiene Michael Bejamar? 23, y es de
3: aquí. 23 años.
4: Horror. Joder, estará llegando a mi edad, Dios mío, santo. No le dará vergüenza. Pero bueno, no venimos a criticar, venimos
9: a... Ándate a la verga.
4: Venimos a sanar, gordito, es martes de sanación.
3: Cerramos los ojos entonces y apretamos el psique.
4: Luego de cada petición a la Pachamamita decimos con devoción, chuca, chuca, chuca, chuca.
3: Chuca, chuca, chuca, chuca, chuca, chuca.
4: Pero antes me olvidé de invocar a los vientos de los cuatro puntos cardenales.
3: Ajá.
4: Vientos del norte, vientos del sur, vientos de este... y vientos de este otro pendejo. Vamos todos a decir, para que el próximo DJ no sea mal genio y no sea tan bolsón como el que ya fue. Todos
3: chuca, chuca, chuca, chuca, chuca, chuca, chuca, chuca, chuca, chuca.
4: Para que venga un nuevo DJ y de paso un nuevo presentador que no se trabe para leer las cuñas. Todos
3: chuca, chuca, chuca, chuca.
4: Dale,
3: chuca,
4: Michael, chuca, duro, chuca, chuca, chuca, chuca.
3: Doble, dale, doble, dale, doble.
4: Para que Luchín Abad, mi jefecito querido, de vacaciones los días que juega el Ecuador en el Mundial. Todos
3: chuca, chuca, chuca, chuca, chuca, chuca. No se va.
4: No ve que está, aún no arregla la tele. Para que mis negritos lindos de la selección no se eliminen en fase de grupos como se eliminó el Deportivo Cuenca.

0: para que no suban el pasaje urbano, que por cierto, ayer me dejaron sin bus, yo a las 7 de la noche parado en el control sur y nada, que viene el bus.
1: Complicado.
0: Ya. Para que no suban el pasaje urbano y no cueste más que las cuicas del Corpus, todos.
1: Chuca.
0: Para que con tanta lluvia en este fenómeno del niño no le denche agua al patio a mi pana de chupa. Todos. Es
1: chuca.
0: Complicado que se le moje el patio a mi amigo.
1: Entra el agua.
0: Para que el Juan Diego Chalco no renuncie y no se vaya a una radio online a hacer TikTok live todos los días bailando chicha y solo mandando saludos.
1: Chuca.
0: Diciendo, Oli, corazones, tiki tiki la pantalla. Hola, mis amores. No, Juan Diego, no hará eso. No se venda.
1: Ya me voy a otro negocio, pero ya no a eso.
0: No dañe la profesión tan bonita que es la locución.
1: Así es.
0: Y para que por el cumpleaños del John Salchichón, que es la próxima semana.
1: Ah, la próxima
0: martes
1: semana.
0: Martes 16 de junio, próximo martes.
1: Martes 16.
0: Le den un lindo regalo de parte de gerencia. Unas vacaciones indefinidas, todos.
1: Chuca.
0: Acá mi amigo Caballito también dice chuca. Manda audio, vos ve chuca, tu manga larga. Me despido, mis queridísimos hijos del sol, hijos de la luna, ensamblados en la luna donde la mamá le hicieron ver estrellas. Pero antes de irme, recuerden que hay cosas que no son lo mismo.
1: Así es.
0: Porque no es lo mismo el fenómeno del niño que el niño fenómeno que está de DJ. No es lo mismo. Y no es lo mismo en el mundial meterla de palomita.
1: Así es.
0: A que te metan la palomita. No es lo mismo. Nos vemos, hijos del sol, próximo martes 16 de junio, cumpleaños del morcillón este, del salchichón.
1: 16 de junio.
0: Háganse presente y no solo...
1: No, o sea, ya vas a empezar, Marco.
0: Vos de envidioso.
1: Ayuda, mejor
0: vos,
1: para que...
0: Michael anda de piñata, más sea. Nos vemos, recuerden, gracias, paz, amor, gracias. Y que viva la Pachamamita. Nos vemos en el Inti Raymi también.
1: Gracias.
0: Nos vemos, Juan Diguito, usted que tiene cara de diablo Uma.
1: Muchas gracias, señor. Estoy quedando un whisky tuyito para este frío.
0: Venga, para que se pegue esto.
1: Venga, señor. Muchas gracias, don Yanku.
0: Direct pico de botella para usted.
1: Directo.

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2: Señoras y señores, estamos de retorno y el día de hoy les habíamos mencionado que tenemos invitados de lujo. Tenemos noticias buenas, noticias que van con respecto al fútbol, al mundial que ya se aproxima. Así que en este momento le vamos a dar la cordial bienvenida. Aquí está el señor Michael Rodat, administrador del Centro Comercial Bartolomé Serrano. Bienvenido, mi querido Michael. Qué gusto tenerlo acá en la cabina de Estelar. Bienvenido.
3: Muchísimas gracias a todos ustedes por la apertura para poder promocionar este evento tan esperado por la ciudadanía azogueña y, por qué no, de fuera de la ciudad. Queremos invitarles cordialmente para los días 14, 20 y 25 que se va a estar exponiendo en pantalla gigante en la Plaza de la Juventud. La cobertura está pensado para más de 300, 400 personas, wow, por lo cuanto va a haber un gran espacio de compartir. Aparte de ello, vamos a tener muchas sorpresas, muchos souvenirs por parte de la marca auspiciante que está auspiciando este gran evento. Entonces, va a estar un momento, vamos a compartir momentos muy amenos con la familia, con los niños, con los más pequeños de la casa.
2: Bueno, si hablamos del fútbol, la gente ya está desesperada. ¿Dónde voy a ver el fútbol? ¿Con quién lo vamos a hacer? Pero es bueno y vale recalcar lo que ustedes están haciendo. La iniciativa que han tenido en poner una pantalla gigante en la Plaza de la Juventud para que toda la familia, los amigos, los que quieran disfrutar de los partidos, las tres fechas que tiene la selección ecuatoriana, pues lo van a ver a través de una pantalla gigante, sí, y claro, pueden ir alrededor de 300 personas, es lo que está previsto.
3: Sí, en realidad, bueno, son las sillas que van a estar contemplados, pero como ustedes saben, el espacio va a estar contemplado para mucha más gente si es que quiere estar aquí presente. Los negocios que están en la Plaza de la Juventud ya están preparándose, están muy animosos para poder darles la mejor comida, los mejores snacks, y asimismo estaremos con parrilla en vivo, de igual manera ventas de hot dogs, comida rápida por parte de nosotros. Wow.
2: Sí. O sea, simplemente hay que ir con ganas, nada más. Con muchas ganas a disfrutar, y esperamos de que la selección nos traiga buenos resultados. Ahora, de pasar a la siguiente fecha, ¿también se va a seguir con este mismo proyecto?
3: Por supuesto que sí. Justamente estamos ya a la expectativa y preparándonos para ello, porque creo que como buenos hinchas, como buenos ecuatorianos, estamos preparados y seguros sobre todo de que va a pasar a las siguientes etapas.
2: Ah, sinceramente, usted, como ecuatoriano, ¿cree que Ecuador va a pasar a la siguiente fecha?
1: Oiga, Juan Diego, no haga preguntas capciosas, Juan Diego Chalco, por favor.
2: No, pero hay que ser sinceros, mi querido, hay que ser sinceros, ¿sí o no?
3: Justo me preguntaban hoy eso y claro, yo decía que me estoy preparando para tenerles 4 o 5 fechas más.
2: Ah, ahí, buenísimo.
3: Sí, así de optimista.
2: Hay que tener el optimismo y la fe sobre todo. Correcto. Buenísimo. Esta idea es espectacular para la gente de Azogues, para la gente de acá de Cuenca, también que quiera ir, sí, también claro están invitados.
3: Por supuesto que sí. Es más, personas de la parrilla estarán de nuestra hermana ciudad de Cuenca presentes ahí en en el festival de...
2: Buenísimo, mi querido John, entonces...
3: Juan Diego Chalco, le pregunto con la mano en el corazón, ¿conoce usted la Plaza de la Juventud?
2: Claro que conozco.
3: ¿En qué calles está?
2: He animado. Las calles no conozco, exactamente pero yo llego tranquilamente a la
3: Plaza de la Juventud. Para la gente de Cuenca que quiere ir y que tal vez no conoce, la obviamente dirección. Yo también conozco, claro. Pero para la gente que tal vez no conoce las direcciones o cómo llegar a la Plaza de la Juventud en la ciudad de Azogues. Claro que sí. Bueno, está situada entre las calles 3 de Noviembre y Matobelle. Uh-huh. Apenas ustedes quieren dirigirse hacia el centro de la ciudad, hacia la Bolívar, que es la calle principal, digamos, de nuestra querida ciudad, ya ustedes van a ver el único centro comercial y Plaza de la Juventud.
2: Es fácil ubicarse.
3: Sí,
2: es
3: en realidad fácil ubicarse. Contamos también con parqueo, eso es importante, parqueo para más de 70 vehículos, uh-huh. Que igual estarán habilitados para ese día del Mundial.
2: Bueno, y esto del Mundial, es bonito ir con la familia, con los amigos y poder disfrutar, y sobre todo es tremenda pantalla gigante que va a ser colocada allá, así que la invitación entonces para los amigos que puedan observarnos también fuera del país, lo pueden hacer a través de alguna página digital tal vez.
3: Sí, tengo entendido que bueno, el Departamento de Comunicación y de igual manera estará transmitiendo el evento, el medio tiempo y demás para que la gente también pueda ver las animaciones que vamos a estar haciendo. Algo que también es muy importante, que todos los consumos que se realicen en el Centro Comercial Bartolomé Serrano, en locales seleccionados, ajá, especialmente en los de la Plaza de la Juventud,
2: ¿ya?
3: Van a tener un ticket para estar un poquito más adelante, por así decir, primera fila. Recordando siempre que este evento es 100% gratuito, pero si queremos estar un poquito más adelante, pues tenemos que tener esa motivación de consumir en la Plaza de la Juventud.
2: Todos han hecho el esfuerzo para estar allí, pues, y ofrecerles promociones y que en el consumo pueden estar mucho más adelante para que sea más visible todo lo que el encuentro de la selección ecuatoriana de fútbol. Correcto. Felicidades a ustedes de verdad por esta iniciativa. Algo más que se me quedó pendiente, la gente que está en el exterior y puedan quieran verlos también, ¿a través de qué páginas pueden hacerlo?
3: Bueno, habría que confirmarlo en los próximos días. Yo creo que el mismo Departamento de Comunicación ya lo confirmará y ellos serán los encargados de darnos esto.
2: Perfecto,
1: señor. Mi estimado Michael, antes de despedirnos, recordemos las fechas en las que juega Ecuador y en las que va a estar lista las pantallas gigantes en Azogues, en la Plaza de la Juventud.
3: Claro que sí. Es este domingo ya.
1: ¿Ya?
3: Domingo 14.
1: Ya falta poco.
3: Ya falta poquísimo. Creo que ya el ambiente se siente en la ciudad, ¿no?
1: Acá tenemos la pelota, ¿no? Verá.
3: De ahí tenemos el sábado 20 y el jueves 25. Yo creo que igual el partido del jueves 25
1: jueves está muy 25, esperado. Si clasifica, eso es ya
2: lleno completo.
1: Ya irán a vender biela, que da miedo, ¿no?
2: Lleno completo. ¿Qué hay que hacer para ir con negocio por allá si es que clasifica?
1: Tiene un puestito de chuzos, Juan Diego Chá.
3: Sí, muy emocionados realmente por la selección.
2: Perfecto, entonces a todos los amigos que quieran ir, la gente de Cuenca que quiera ir directamente a Azogues a poder observar el primer partido de la selección este domingo 14 a las 18 horas, me parece que del partido.
3: Sí, desde las 18 horas. 19 horas, bueno, creo que está ya contemplado, pero nosotros desde las 2, 3 de la tarde ya va a estar, digamos, un ambiente futbolero, dinámicas, van a haber temas de artistas, también un poquito de danzas, algo para los jóvenes también. Freestyle y guerra de rap, que se llama.
1: Entonces, la pelea de gallos, batalla, pelea de gallos.
3: Exactamente, entonces van a haber muchas dinámicas en los 3 días. Va a estar muy bonito para que justamente no sea solo para un nicho de mercado, sino para todo el público en general.
2: Oiga, y buenísimo, cae domingo, un día de descanso para que vaya la gente prontito a la Plaza de la Juventud y puedan observar el partido de la selección este domingo, señores, domingo 14. Están allí listos ya para que puedan disfrutar de todo esto. Muchas gracias, me quedo Michael, por estar acá.
3: Gracias
2: a usted.
3: Gracias.
2: Llévenos el abrazo muy grande para la gente de Azogues.
3: Muy amable, gracias. Igualmente, invitados todos. Ustedes.
2: Por supuesto, ahí estaremos el día domingo. Muchas gracias, señoras y señores. Estuvo con nosotros Michael Rodas, administrador del Centro Comercial Bartolomé Serrano, invitándonos a esta gran promoción, mi querido.
1: El tercer partido es este jueves ya. A mí no me endebe el viernes aquí.
2: Claro, si es que clasifica la selección y esperamos que así lo haga. Señoras y señores, vamos con más música, mi querido Michael Cajamarca. Somos los sueños.

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0: Muy bien, señores, estamos en retorno. Vamos, ya cámbiame nomás, mijo, de fondo, ya. Eso, por ahí va la cosa, por ahí. A ver, ¿qué dice mi pana? Dale.
2: Música, DJ.
0: A ver.
2: Qué buena música, DJ Pelícano, ven para darte 2 libras de pescado. Oye, salchicho, nada, que la otra semana es mi cumple, caíranse con alguito, Luchín Abad, ya sabes, cualquier cosita. Ahorita la gente está con la fiebre del mundial. Acúlpale a tu mami para que te ha tenido esas fechas. Justo ese día fuera Portugal, mijo. Ya, pero tanto que exiges ya para ver si se hace una vaca, darte una camiseta de la República de Nigeria para que combines con el color de la piel.
0: Bueno, todo regalo.
3: Todo bienvenido. Trigo es limosna.
0: Bienvenido. Lo que usted quiera obsequiarle al señor Johnson.
3: A mí déme la de Costa de Marfil.
0: Eso.
3: No, y les cuento. Yo sé que a ustedes no les interesa. Chacha, ni a mí tampoco. Pero como yo soy un regalo de cumpleaños de mi papá del 11 de septiembre.
0: Ajá.
3: Septiembre, del 11 de septiembre al 16 de junio son 9 meses, 4 días.
0: Ajá.
3: Ahí está el tiempo en que yo duré incubándome en el vientre de mi sacrosanta madre.
0: Ah.
3: Nací en el Mundial de Estados Unidos 94. Francia 98 y siempre toca el mundial mi cumpleaños.
0: Siempre.
3: Menos del anterior que era Qatar 2022 porque fue en diciembre por el clima, por el verano del Medio Oriente.
0: El mejor regalo del mundial entonces.
3: Claro, yo soy el regalo del mundial.
0: Sí,
3: yo nací con el balón en las manos. No se ría, Michael, que eso no era chiste.
0: Vamos, señores, a ver.
3: Escuchemos al público.
0: Escuchemos. A ver, dele, hola.
4: Está buena la música de Che, cuerpo de cilindro de gas. Pita ahí. Oiga, hay una pregunta, ¿dónde está el pupo? Como es una sola, tranquilamente está en el cogote, ¿no es cierto?
0: A ver, ¿tienes pupo? Déjame. Sí tiene pupo ahí, Samuel.
3: Negro.
0: Pupote, hola.
5: Querido amigo, salchichas y camarón sucio, de repente no estarán haciendo casting para DJ. Aquí tienen su servidor, DJ Burro Manabar. Mezclas pepitas y de calidad. De un DJ empírico.
0: Sería bueno.
3: ¿Qué opina usted, Juan Diego? ¿Qué opina? Musicalmente hablando.
0: ¿Qué le puedo decir, mijo?
3: ¿Qué le diré, querido amigo?
0: Va a poner el hilar y le. En el bosque de la China. Hola.
4: Ese John Salchichan dice que nacen en el mundial, pero tiene cuerpo de balón de fútbol.
0: A ver, hola.
4: Oye, entonces ha coincidido que no han sabido nada, estás viendo tus papás del fútbol, han sabido, estás dale haciéndote.
3: Ya digo que yo fui fabricado, ensamblado en septiembre.
0: En septiembre, ¿no?
3: Nací en junio.
0: Claro, en junio nació, pero no es. Ya, ahora sí, señores.
3: Dios mío.
0: Vamos, mi querido John, tenemos hoy una interacción. Vamos con la interacción.
3: A que enseñémosle un poco de escuela de libretos a Michael Cajamarca.
0: Tío Camarón, los audios se escuchan bien lejos.
3: Sí, sí. ¿Qué pasa?
0: Este DJ no tiene cable.
3: Ah.
0: Ya se ha llevado el dueño el cable.
3: Javi, préstenos el cable.
0: Préstenos, sí. Javicito.
3: A ver, probemos de nuevo, a ver.
0: A ver, vamos a ver, hola.
6: Ese salchichón es
3: producto
6: de un condón
4: roto. Oye. Ese salchichón dice que nació el 11 de septiembre, por eso se ha comido, se ha tumbado a las gemelas, dice.
3: No, que fui ensamblado el 11 de septiembre. Oigan bien.
0: Las gemelas.
3: No. Y sí tenía unas vecinas gemelas yo en mi barrio. Solo las que eran gemelas, medio turulecas.
0: Las gemelitas.
3: Vamos, mejor con.
0: Ya deja de estar buscando, ya deja nomás el cable. Sí, puedes o no puedes. A ver, espera. Va a buscar este rato, hermano.
3: Sí. De preparar, venís pronto. 8:30 del programa, pero aquí se entra a las 8.
0: Mijo, ese plug está muy grueso. Ese plug grueso, métete nomás, mijo.
3: Ya, porque tiene cuerpo de parlante.
0: Oiga, siguen achacando, mijo.
3: A ver, escuchemos.
0: Hola.
6: Que el papá de Jonathan John acaba. Gole a la mamá.
3: Oye,
4: Por eso tiene cara de esa mamila del señor Salchichón.
0: Hola.
4: Oye, se escucha un eco medio de fondo, así como que el Juan Diego estuviera en el baño diciendo: pasen papel.
0: Pero en los audios se escucha así. El micrófono estamos, Pepita. Mi querido John Salchichón, vamos entonces con la interacción de esta mañana. Por favor, muchísima atención a lo que se viene.
3: Expliques, Juan Diego Chalco, esta interacción es suya.
0: Oiga, siempre hay que... Uno finge cuando supuestamente está feliz.
3: Uno finge para no incomodar a la persona que está al frente. A ver, ahí está, ya lanzó. A ver, probemos. A ver si funciona el invento de Michael Cajamarca.
0: Ya, mijo, ¿doy play? No. No, no vale.
3: No, no, no vale, chiste.
0: Lleva nomás, llévese acá.
3: Métase.

0: ahí cambia y pongo un fondo cómico.
1: Qué feo es fingir cuando Luchín dice, oye, ¿qué tal el Michael? Como dice ahí. Sí, Luchín, bien, bien, déjele nomás.
0: Qué feo es fingir cuando.
1: ¿Cuándo?
0: Ya le dije al Michael que cuando vamos con interacción cambie de fondo. Nada.
1: Qué feo es fingir cuando. Juan Diego dice, oye, tengo este libreto, ¿qué tal? No, sí está bien, Juan Diego, dale nomás, dale. Ese doctor Salbuja es chistosísimo, Juan Diego, dale.
0: Qué feo es fingir cuando.
1: ¿Cuándo?
0: John Sachón dice, ya voy a ser un personaje. Y yo te digo, ya dale, mijo, ¿qué más?
1: Ya. Qué feo es fingir cuando. Ya cambiemos para no pelear entre amiguitos. Qué feo. Cuando tu suegra te prepara con tanto amor. Ajá. Mijo, ¿qué tal la comida? Oh. Suegra, usted... sabe que es mi favorita, Dios le pague. ¿Qué le voy a decir que a mí no me gustan los tamales? No, pero
0: si le caes mal a la suegra, prepara lo que no te gusta.
1: Tamales.
0: Así son las viejas.
1: No digas así. No, y lo
0: pero
1: peor
0: no, es la tuya vive lejos.
1: No, pero está aquí, pues, está acá. La semana se queda en la casa.
0: Eso.
1: ¿Qué feo es fingir cuándo?
0: ¿Cuándo?
1: O sea, dice, amor, esta semana mi mamita se queda en la casa. Ah. ¡Qué lindo! ¡Que venga nomás! Ya tengo separado el cuarto, venga.
0: No te llevas bien con la señora.
1: No, sí, sí me llevo. Sí, es chévere.
0: Ay.
1: ¿Qué suegra les regala un viaje a Galápagos, Juan Diego Chalco?
0: Eso sí es verdad. ¿Qué feo es fingir cuándo?
1: ¿Cuándo?
0: Supuestamente dice, estoy ocupado.
1: ¿Ya?
0: Y le encuentras viendo memes. Viendo TikTok.
1: ¿Qué feo es fingir cuando tu pana o tu prima viene con el bebé? ¿Qué te parece mi hijo? Dice, un bebé para más feo.
0: Me toca decir.
1: Ah, sí, listo, igualito al papá, y el papá también otro feo. Michael Cajamarca.
0: Y te toca decir, está como el patito feo.
1: ¿Cómo?
0: Y luego se hace un...
1: Ah, ya de grande, a de mejorar.
0: Luego se hace un cisne.
1: Oh. Claro,
0: es una belleza.
1: Ay, ya, ¿y usted?
0: Pero sí es verdad eso.
1: Claro, bebé es feo.
0: Yo, por ejemplo, cuando era bebé era feo.
1: Y lo y sigue ahora, siendo.
0: Ahora soy bello.
1: No, el Juan Diego, cuando era bebé era feo, ahora es horrible.
0: No, en serio, luego me transformé en lo que soy ahora.
1: Ah, qué.
0: Una belleza.
1: No, usted era oruga, ahora es una bella mariposa.
0: ¡Ay, una mariposa!
1: ¿Y el Michael qué es entonces? Ese es el Sikiwan.
0: ¡Qué feo es fingir cuando!
1: ¿Cuándo?
0: No te llevas bien con tu esposa.
1: Ah, ya.
0: Ya, y dices, ya no me importa mi esposa. Y cada 5 segundos revisas el estado. Sí, a ver si ha visto.
1: A ver si no ha quitado la foto de perfil del WhatsApp.
0: Michael Cajamarca.
1: Qué feo es fingir cuando. Ajá. Tú le tomas bien una foto a tu esposa y le dices, mi vida, ahora tómame vos la foto.
0: Ajá.
1: Y no toma bien. Vamos, estará bien la foto. Sí, ya.
0: Oye.
1: Después de la semana, ¿y por qué no subiste la foto que te tomé en montañita?
0: Exacto.
1: Ay, digo, no, es que no me gusta hacer lámpara, digo.
0: Michael Cajamarca. Qué feo es fingir cuando.
1: ¿Cuándo?
0: Te vas a una fiesta y la esposa se pone el vestido que no le queda bien.
1: Ya.
0: Y te dice, mi amor, ¿qué tal me queda?
1: Hermosa, divina.
0: Mi amor, estás hermosa, bella.
1: No te pongas este porque me voy a poner celoso.
0: No te pongas el vestido porque se me pone tieso.
1: ¿Qué feo es fingir cuando llegas a la casa de tu pana animalista que tiene como 4 perros que viven adentro y la casa apesta a perro? Qué feo fingir cuando decís que no, que sí huele rica la casa. La casa hediendo a perro mojado, hediendo a chetos.
0: Pero cuando estás de novio en conquista, eso no te importa.
1: Ah, claro.
0: Ahí encima de las lanas el perro está. La ropa con pura lana.
1: El calzoncillo negro hecho blanco.
0: Con pura lana. ¿Qué feo es fingir cuando?
1: ¿Cuándo?
0: Supuestamente tú dices, ya superé a mi ex.
1: Ajá.
0: Ya la superé. Y de vez en cuando revisa las fotos que tienes en la nube.
1: Michael Cajamarca.
0: ¡Ay!
1: Juan Diego Chalco.
0: No, yo ya. Hace rato ya está superado eso, amigo. Ya mi corazón está sano.
1: Oh, ya se va a enfermar de nuevo cuando regrese.
0: Ojalá que no, si no, se te des coraje, hermano.
1: Ya. ¡Qué feo es fingir cuando!
0: ¿Cuándo?
1: Ya llevas full tiempo soltero, solo. Y dices, mijín, ¿qué tal es la vida de soltero? ¡Chale, loco, bacán, nada! El amor propio.
0: Ajá.
1: ¿Qué tal el pana posdentro?
0: No.
1: Llorando. ¿Qué hora cae una?
0: ¿Qué feo es fingir cuando?
1: ¿Qué hora cae una? Así sea, con yapa.
0: ¿Qué feo es fingir cuando?
1: ¿Cuándo?
0: Supuestamente el Michael Cajamarca dice estar de dieta.
1: Ah.
0: Y debajo del colchón esconde las papitas.
2: ¡Cayó!
1: ¡Oh, no! ¿Qué feo es fingir cuando?
0: Los cueritos.
1: El Michael viene y dice, ve, mijín, se nota lo que estoy flaco.
0: Ajá.
1: Ah, sí, Michael. Sí, se nota ya.
0: Y mucho más cuando pone el desayuno.
1: Ya no aparece cilindro, entonces, ahora aparece cubo.
0: Ahí está, señor, la interacción para esa mañana para que participes. ¿Qué feo es fingir? ¿Cuándo?
1: ¿Cuándo?
0: A través de ese número, dale.
1: 099-5642-990-099.

0: 5166-4290. Qué feo es fingir cuando viene tu jefe de cualquier trabajo y te da una sugerencia en la que vos no estás de acuerdo.
1: Exacto.
0: Sí, sí, jefe, tienes razón, le voy a hacer caso.
1: Usted tiene experiencia.
0: Usted sabe más.
1: Usted sabe, jefecito. Sí, ya cuando se va dices, calla. Calla. Vamos al corte, ya volvemos enseguida. No se vayan.

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2: Muy bien, señores, estamos en retorno. Muchísimas gracias a la gente que sigue con nosotros. Vamos una vez, señores, se nos ha ido el tiempo. Este sí. Michael Cajamarca que nos distrae, hermano. Nos distrae.
3: Sí, ¿un chismos o no?
2: Sí, contándonos tantos chismes desde la tarde. A mí no me interesa.
3: Tapiñándole, tapándole. Ay, no, ellos no ensuciaron la cocina. Qué feo es fingir cuando.
2: Qué feo es fingir cuando.
3: Cuando te ensucian la cocina y no te molesta. Y finges que no te molesta, no pasa nada. Pobre Juan Diego y lavando con estropajo la cocina.
2: Qué feo es fingir cuando.
3: ¿Cuándo?
2: Dice mi pana Jairo, tienes un pilín chiquito.
3: ¿Ya?
2: Y no puedes tener hijos. John Salchichón.
3: ¿Y dónde está fingiendo?
2: No sé.
3: Él. Pero tiene que ir de acuerdo a la. Al tema, pues, a la interacción, ustedes también.
2: Vamos ahí con los audios. Hola, buenos días.
4: Jefe, fingir que pasas los audios y dejas ahí en visto a los oyentes. Después estás, no vos el mensaje, no vos el mensaje, amigo querido.
3: Juan Diego Chalco, ese sí es Juan Diego Chalco.
2: Ah, a ver, vamos, siguiente audio. Hola, buenos días.
5: ¿Qué feo es fingir cuando le dices que a tu señora que tienes como mandingo y te encuentras un pipi parece de Coy, John Salchichón?
3: Ese es el chiste.
6: No es el cable, no es el cable. Lo que pasa es que man está muy gordo y está haciendo interferencia todito, eso es. ¿Qué feo es fingir cuando?
3: ¿Cuándo?
6: Cuando te pones corbata solo para hacer creer a la gente que tienes pescuezo.
2: Venga, mijo, léanse ese de acá, por favor.
3: Por acá tenemos un mensaje, dice, sin nombres, dice, si no me sancionan, y allá está bien.
7: Apuro, ay, apuro.
3: Dice, es qué feo es fingir cuando estás a dieta y no hayas pretexto para salir de la casa a embutirte un dólar de pan con cola, dice. Hecho al bacho el desgraciado, pero solo para tragar. No envidio, no envidio, no envío audio porque han de reconocer mi voz gruesa y peluda, dice.
2: ¡Oye!
3: Pero ya, no manda audio, pero mande sin faltas de ortografía, pues, el mensaje, háblese. ¡Qué feo es fingir cuando!
2: ¿Cuándo?
3: Mandan los mensajes con faltas de ortografía y yo finjo que no me duelen los ojos.
2: No.
3: Razón que le da de infección al Michael.
2: Vamos, siguiente audio. Hola, buenos días.
8: ¿Qué feo es fingir cuando?
2: ¿Cuándo?
8: Yo llego a la fiesta y les digo a mis primos, yo mando en la casa y mi mujer se ríe de...
3: ¡Qué feo es fingir cuando! Estás dándole, te da un calambre. Y vos estás fingiendo que no pasa nada. Y ese calambre hecho bola acá atrás en el glúteo. Y vos dale.
2: Pero no puedes fingir eso.
3: No hay que quitar la viada. Uno claro. Está ya justo yendo.
2: Porque ya está así con los ojos así.
3: Claro, ya está hecho exorcista.
2: A ver, ¿qué dice acá? Hola, hola, buenos días.
9: Compadre Juan Diego, ¿cómo está? Buenos días. Oiga.
2: Ay, ay, ay, perdón, pero ese se fue mal.
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2: Ve lo que dice. Deja de criticarme hoy.
3: Qué feo que sean así sin criticar, dice. Pero si pone sin cri-cri-cri-cri-crar, dice. ¿Cómo no quiere que le critique?
2: Qué feo es fingir cuando.
3: ¿Cuándo?
2: Estás con tu novia.
3: ¿Ya?
2: Y ella te dice, vamos a tal lugar. Y te haces vos, ¿sí conoces mi amor? Claro que conozco.
3: Fingiendo que es la primera vez que está llegando.
2: Y total, en chico prende el GPS.
3: No, no. Qué feo es fingir cuando. Llama al celular la otra.
2: Ajá.
3: Y vos, aló, maestro.
2: Ah.
3: Sí, maestro. Sí, sí, máster. Sí.
2: Pero previamente ya hablaste con ella, que cuando te dice maestro tiene que fingir.
3: Claro, porque está la señora al lado.
2: Claro. Hola, hola, buenos días.
10: Qué feo, fingís que eres compadre de bautizo. Con tal eres compadre porque te hicieron botar capillos de la cumba de la casa de adobe allá en San Lucas.
2: La cumba, dice. Hola.
8: Salchichón, esa es la clave. Qué brujo, hacer nada. La señora está diciendo compadre para no decirle mi amor.
2: ¡Oh! Pues dice, a ver, qué feo es fingir cuando.
3: ¿Cuándo?
2: Juan Diego Chalco dice ya. Que es un buen presentador.
11: Eso manda el Michael Cajamarca.
3: Déjeme.
11: Chistoso el hombre.
3: Ah, ya, libretista, el bolsón este. ¿Y por qué quita la foto de perfil?
11: Para que la señora piense que la bloquearon.
3: Ah,
11: no, claro. Está bien.
3: Qué feo es fingir cuando todo está mal y vos por fuera dices que todo está bien. Michael Cajamarca. Qué feo es fingir cuando dices que tienes 23, pareces de 30. Michael Cajamarca. ¿En serio? ¿Tiene 23?
11: ¿23 años que tiene?
3: Sí, ¿pero qué 23 años? ¿Aportando al IES?
11: No, 23 años tiene. Y eso le decíamos hace rato, de que a los 23 años se queja tanto que necesito unas vacaciones.
12: ¿Qué manera de tener ese viejo?
3: ¿Qué más vacaciones? Viejo, pero sano.
11: Yo soy un viejo, pero bien, hijo. Todavía, queda al hilo.
3: Y ahora mismo lo tiene ahí, pisando la bandera, vea.
12: A mí me vale un pito lo que te pasa.
3: Silencio, nano, vos también, Pilato.
11: ¿Qué feo es fingir cuando?
3: ¿Cuándo?
11: Dice el señor que le gusta el fútbol.
3: ¿Ya?
11: Me encanta jugar fútbol. Se pone a calentar, ya se cansa.
3: ¿Qué feo es fingir cuando? Tienes una novia con hijos.
11: Ajá.
3: Y el guambra te abraza y dice, papi, te quiero. Pero vos finges que le quieres del pelado de miércoles solo por seguir dando.
11: Te toca decir, venga, mijo, venga. ¿Qué necesita la guagua?
3: Hay que ganarse el chiquito.
11: Obvio que hay que ganarse. ¿Qué feo es fingir cuando?
3: ¿Cuándo?
11: Dice que es cantante.
3: ¿Ya?
11: Dice, yo soy cantante y le hacen cantar el feliz cumpleaños y canta, ¡feliz cumpleaños a ti!
3: El chagrita guarandeño.
11: Hay más audios, a ver qué dice. Hola, buenos días.
13: Qué feo fingir diciendo que tiene 23 años, dice, y total tiene más de edades que la tortuga de Galápagos y está a punto de morir y fosilizarse.
3: Uy, dice, man,
13: qué feo fingir y creerte que eres del cemental donde pones el ojo, pones la guagua y a 3 años y ni guaguas de pan haces hoy, salchichón.
3: No. Pero déjeme ser feliz. ¿Cuál es el problema? ¿En qué les afecta? Que no tenga hijos.
11: Está viajando, conociendo
3: el mundo, yéndome a conciertos.
11: Claro.
3: Sí, pero estás acabado como cierto pan, ¿no?
11: Claro, jodido. Hola.
14: Qué feo es fingir cuando el Michael Cajamarca dice, mira, amigo, mi cuello es normalito. Y uno, para no hacerle sentir mal, se le dice, sí, mijo, sí.
12: Qué manera de joder a este viejo.
11: Esos efectos no pueden ser en la tarde. No pondrás esos efectos aquí.
15: Oye, y te vas afuera del grupo. Yeah.
11: Un abrazo para mi amiga Marlene Galarza en Gualaceo.
3: ¿Qué
11: escuchando?
3: Dice la señorita Marlene.
11: Salúdame, dice. ¿Por qué no me saluda?
3: Qué feo es fingir cuando tu prima buenota te abraza saludándote delante de tu esposa y vos fijas que no se te está levantando.
11: Oh. Qué feo es fingir cuando le besas, claro. ¿Y qué se va a levantar?
3: Claro, no.
11: ¿Cómo? De beso a beso sale el... Señores, vamos al corte, ya volvemos enseguida.
3: ¿Qué feo es fingir cuando? Ya es hora de irnos y nosotros mandamos rápido, pero es porque nos quedamos sin material.
11: No, es eso, es que me preocupa.
3: Ah, ¿qué cosa?
11: Ya 11:10 y el señor no nos hace corte.
3: Oiga, Michael, usted es la autoridad en cabina, usted tiene que decir, ya vamos a la pausa.
11: Ay, sentado ahí.
3: Ah, lo que pasa es que la señal es como cuando uno se corta el cuello.
11: Ajá.
3: Él no tiene.
11: Claro. Gracias. Bueno, no importa, igual abusan de multas. Vamos con más audios entonces, hola.
13: Compadre Juan Diego, y total ha sido la moza de allá de Chimul.
11: Hola.
16: Pásale cargo con el moto.
11: Moto. A ver, espérate un ratito.
17: Terminó su tiempo.
11: Espérate un ratito, solamente.
17: Terminó su tiempo.
11: Espero.
17: Terminó su tiempo.
11: Hola.
9: Compadre Juan Diego, ¿cómo está? Buenos días.
3: Otra vez.
11: Ya le conté eso, comadrita.
3: Es aquí mi recinto.
11: Ya le conté eso.
3: Ya último para la pausa. Ya.
17: Terminó su tiempo.
11: Espera.
10: No quieres todavía regresar a la casa porque falta tiempo. Mejor di que Luchi Naval ha pagado un mes de casa de la novia de la tele, porque arriba no hay señal.
3: Juan Diego Chalco.
11: Gracias.
17: Juan Diego Chalco.
11: Señores, vamos al corte y ya volvemos.
3: Bien,
11: enseguida.
3: Michael, quédate.
11: No se vayan enseguida. Estamos de vuelta para continuar con más de Los Dueños de la Mañana.
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0: retorno. 11 de la mañana con 25 minutos. Hola, ¿cómo están los amigos de los buses, de los taxis? Escuchando ¿quiere, Estelar.
1: ¿Quiere, quiere que le diga cómo están los amigos de los buses?
0: Cabreados ahorita. Los de los buses ahorita están cabreadísimos.
1: Están, sí, sí.
0: Oiga,
1: sí.
0: Déjense de notas, ya.
1: Yo parado hoy 7 de la noche en la bomba de Luis Alfaro. No. Ya me puso en cuenta.
0: Ya no, ya
1: puso. Viene la 3 de San Miguel. Ajá. Hecho sardina a la gente. No. Y como estaba lloviendo, ajá, haciendo frío, empañadote. Yo dije, no, camino nomás no, a la casa.
0: Mejor caminando.
1: Mejor hagamos actividad física.
0: Hace ejercicios y con eso mejora su salud.
1: Claro, sí, le sí.
0: El día de ayer estaba complicadísimo. Y hoy también, toda la semana me parece que va a estar sin buses, ¿no?
1: Hasta después que. Pero la EMOG, EP. Pensando siempre en el bienestar de la gente, va a tener buses que van a salir desde la parte baja de Cuenca hasta la parte alta.
0: Ah, bueno.
1: Sí, estaba. Entren ahí, vean el comunicado.
0: Ah, buenísimo.
1: Infórmense a través de Noticiero Estelar también. Exacto. Y la página oficial de Radio Estelar.
0: Oiga, no, vi, gordo. A ver, yo tengo un mensaje, casi te equivocas, hombre.
1: Casi. ¿Qué te parece?
0: Hola.
2: Si un caso tiene tiempito hoy día, no hay problema.
1: ¿A qué coste, señora?
2: O mañana, como usted desee. Ah. Eso no importa. A su tiempo, compadre, ya. Ahí me avisa entonces. Si quiere, igual hoy día estoy aquí, igual no voy a salir para ningún lado. Si desea venir más tarde, chequeamos ya,
1: pero,
2: o mañana, como usted se organice. Gracias, compadre.
1: Oiga, compadre Juan Diego, mejor vaya mañana, se acumula más.
0: Sí, sí.
1: Es cargadito mañana. Hoy anoche bañese en agua fría y verá.
0: Oiga, señoras y señores, el día de hoy se viene
1: comer a piña.
0: El doctor. No, mejor la sandía.
1: Arándanos.
0: Eso, si no, Mike Sánchez. Esa me da ocho sucios. No dirás así porque mi papá escucha la radio, dice, se enoja. Señores, vamos en este momento, mi querido John Salchichón, con lo que nos compete.
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0: ¿Qué tal, amigos? ¿Qué tal, queridos amigos? Pacientes del dial.
1: Oh.
0: Aquí está su doctor, Juan Diego Albuja. El único que cura con la palabra y diagnostica con la mirada.
1: Oh.
0: Hoy vamos a hablar...
1: Mejor que la Martita Casdos, usted.
0: ...de un tema obvio, porque ella solo dice, adelante, amigo, amiga.
1: ¿Cuál es su consulta?
0: Que no hay buses, señor. Hoy vamos a hablar sobre un háblame. Problema... que aqueja a todos los hombres.
1: ¿A todos los hombres?
0: A todos, a toditos ver, todos.
1: Un problema que aqueja, déjeme adivinar, doctor, un problema que aqueja a todos los hombres.
0: Adivine.
1: ¿Las mujeres?
0: No, señor.
1: Ah, no.
0: Ese bien. Está en segundo puesto.
1: No, ese a mí me estorba.
0: Vamos a hablar sobre la próstata.
1: Oh.
0: Ese botoncito que los hombres tenemos escondido y que cuando se inflama nos cambia la vida por completo.
1: Tenemos de encima del NIES.
0: ¿Qué es la próstata? ¿Sabe qué es la próstata?
1: ¿Qué es? No, doctor, no quiero pecar de ignorante. Dígame, doctor.
0: Es como el gobierno.
1: ¿Cómo?
0: Nadie sabe lo que hace.
1: Oh.
0: Hasta que empieza a joder y atranca todo el sistema.
1: Eso hasta es que empieza próstata. A joder.
0: Señoras y señores, bienvenidos a este su segmento que se llama...
1: Hacia un nuevo estilo de vida.
0: ¿Quién es el señor?
1: Es el del Pepo.
0: Y el otro Pepote. Señores, hoy quiero presentarles a mis colaboradores. A mi frente le tengo al Pepo.
1: Claro, es igualito al Pepo, claro. Chiquito, gordo y sin cuello. Es lo que se ha ensuciado un poco.
0: Es el Pepo. A mi lado derecho tengo a Federico.
1: Ese soy yo.
0: El Federico, el hombre que... Hoy no voy a utilizar a Federico porque
1: gracias.
0: Solo es un esqueleto. Hoy voy a utilizar a Pepo para indicarles qué es la próstata.
1: Sí tendrá.
0: Todos tenemos la próstata.
1: Ah,
0: todo ya. Hombre tenemos la próstata.
1: Ah, ya.
0: Pero en algún momento se inflama y te vienen los problemas.
1: Pero es decir, inflamado todo el cuerpo.
0: Muy inflamado. Ah. Salón. Ya hablaremos sobre qué pasa cuando estás así demasiado inflado. Vamos con los síntomas, mis estimados pacientes. El primero es el síndrome del goteo traicionero.
1: Síndrome de goteo traicionero. ¿Qué es eso, doctor?
0: Usted va al baño. y jura que ya terminó.
1: ¿Ya?
0: Se guarda la herramienta.
1: ¿Ya?
0: Da dos pasos y ¡blum!
1: ¡Ah!
0: Cae la última gota.
1: Lagrimea.
0: Directo al pantalón.
1: Pero ya, ya lo dijo Sócrates y lo firmó Platón. Ajá, la última gota siempre cae en el pantalón.
0: Eso es verdad. Pero eso, no, eso ya es la edad. El pantalón de un hombre ya se ensucia por falta de higiene. Se ensucia por culpa de una próstata que tiene pésima puntería.
4: ¡Oh! ¡Qué mate!
0: En serio.
1: O sea, la próstata es como una bomba, como claro, un chisguete.
0: Pero ya ha pasado los ya 40 no hay presión. Años. Ya, ahora, ya, ya. Si tiene menos de 40 años, o sea, casi es normal, digamos, de los hombres. Pero ya ha pasado los 40, ya hay que preocuparse. Tenga mucho cuidado. Vamos con el segundo. Atención, el segundo síntoma es la balada del chorro triste.
1: La balada del chorro triste.
0: Le he cambiado aquí, José. Le he cambiado aquí porque no quiero que sea la balada triste.
1: No, no, no.
0: La balada del chorro triste. Antes usted hacía pipí con el chorro que de aquí se paraba y cruzaba la otra acera.
1: Hacíamos en la escuela concurso, hacíamos caballito, me acuerdo.
0: Claro, así era. Apagaba incendios.
1: Sí, sí, fogatas.
0: Hasta pastía la piedra de un río.
1: Sí, sí, marcaba territorio, regaba plantas.
0: Exacto.
1: Manchaba árboles, todo. Dañaba la llanta del carro del amigo.
0: Todo eso hacía cuando era joven.
1: ¿Verdad es?
0: Ahora el chorro
1: yo sabía
0: sale.
1: De mi cuarto, yo como tenía pereza de irme al baño.
0: Le he ido más.
1: Yo abría la ventana y salía al techo del traspatio. Mi tía está lloviendo, es que raro.
0: Así mismo sonaba. Y ahora el chorro te sale tan débil y torcido que parece que estás pidiendo permiso. O peor, parece que hacer pipí, el chorrito haces una pausa, dos gotitas y un suspiro. Pausa, una gotita y un suspiro. Suspiro.
1: Pausa, ¿así? Gotita, suspiro. Pausa, gotita, suspiro.
0: Así le pasa al hombre que tiene más de 40 años. Ah. Y el tercer síntoma es el insomnio del meón.
1: O sea,
0: el insomnio
1: del meacique.
0: Ya te levantas a la 1, 3 de la mañana, 5 de la mañana. Ya la esposa piensa que tienes un amante porque a cada rato te pierdes y vas al baño a tratar de sacar lo que tienes ahí presionado. Esos son los síntomas,
1: queridos. Y no sale.

0: yo soy el doctor, no sea malito. Silencio, señor John Setchon. Entonces, porque si usted le mete alcohol a una próstata inflamada, eso allá abajo no se te hincha. Eso se vuelve una fiesta de tecno con luces y parlantes, así. Se te hace una bomba. Hay que tomar agua de pelo de choclo.
1: Agua de pelo de choclo.
0: Que limpia. Que limpia mejor que cuando tu esposa hace el aseo en la casa. Eso te va a ayudar. Agüita de pelo de choclo. Pero el remedio infalible
1: es
0: el examen del dedo mágico.
1: Oh.
0: Y para esto sí voy a llamar al Pepo. Ven, Pepo.
1: Venga, Pepo, para el examen mágico.
0: Pepo. Ya.
1: Y vos
0: no, aquí está en Pepo.
1: Ya le cojo.
0: Agárrale ahí al Pepo.
1: Venga,
0: a ver.
1: Tiene como cogerle del cuello.
0: Ay, quédate quieto, Pepo. Ya. Hagámosle tipo cucharita, acuéstate tipo cucharita.
1: Esa es mamá cuchara.
0: Ya, vamos a alzar esta lonja que está bien grande. Y ahí sí, me pongo los guantes, obviamente.
1: Obvio.
0: Para ensuciar mis dedos. Y ahí va, ponemos un poquito de vaselina.
1: Ya.
0: Quietito, Pepo. Y ahí sí va. Adentro el dedo.
1: Oh.
0: Este es el examen del dedo. Urgo en la parte.
1: Y interna. En la cavidad.
0: Urgo ahí. Esa próstata está bien.
1: Ah, está sana. Tiene 23 años. Debería estar sana la próstata.
0: Esa próstata está bien.
1: Tiene dos hijos. Debería estar sana esa próstata. Va por el tercero. Debería estar sana esa próstata.
0: Es el examen que tiene que hacer todo hombre pasado los 35 años para abajo.
1: Pasado los 35.
0: Ah, sí, señor.
1: ¿Cómo es pasado para abajo? ¿Cómo es pasado para abajo? Sí, entendió eso, Pepo.
0: Tiene que hacerse el examen. Tiene que hacerse el examen. El tacto, el dedo. ¿Cuánto te cuesta? Esos son segundos, de rapidito. No sea malito, entonces, tiene que hacerse eso, por favor. Con
1: 2 segundos de examen y toda una vida de sin dignidad y de vergüenza.
0: Y para concluir, señores, escúcheme bien. Con eso concluyo. Para todos mis muchachos que ya pasaron la barrera de los 40 años, dejen el orgullo de macho alfa. A los 40 años, la próstata ya no es un mito, es una realidad vigente.
1: Tangible, porque se plantea.
0: No esperes a que el baño se convierta en tu peor enemigo. Hagas el examen anual. Escúchale bien.
1: ¿Cómo?
0: Anual.
1: Ah.
0: O sea, anual, como sabe decir Don Ramón, anual cada año.
1: ¿Ya?
0: Es mejor perder el orgullo 3 segundos con el médico y el dedo que perder el pantalón al andar mojado toda la vida.
1: Sí,
0: con esto cerramos, señores. Cuídense, por favor, los hombrecitos pasaron 35 años, hay problema de próstata.
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2: 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Pausa y regresamos para despedir los dueños de la mañana.

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0: Salchichón.
1: Hola.
0: Producto de un condón roto. Chao, moto, moto.
2: Hola, hola. Doctor Albuja Chalco, que es veterinario, que está ahí. Ponte de cucharita, ponme vaselina en el dedo, le soplo, le meto el dedo, le hurgo. He enseñado a maltratar mis gallinas, a ver si van a poner huevo. ¿Qué le dio con cara de gallina cubana al Michael?
1: Gracias, don Angelito Calle. Señores, muchas gracias. Gracias, mi querido John Salchichón.
3: Agradecido con mi pana, Juan Diego Chalco, el camarón cazador, mi querido amigo Michael Cajamarca y el lindo público estelar, Dios le pague por ustedes siempre aquí. Amigas y amigos, les comento, ayer me salió un TikTok de una chica de Brasil.
1: Ajá.
3: Que explicaba que en portugués de Brasil, ajá, los personajes de Bob Esponja se pronuncian diferente.
1: ¿Cómo así?
3: El Don Cangrejo y, ajá, el Bob Esponja y eso. Pero hay uno que no me cuadra. El calamardo en español se llama calamardo tentáculos.
1: Yeah.
3: En portugués de Brasil era Lulu Molusco.
1: Lulu Molusco.
3: Yo pensé que se llamaba, ¿cómo es calamardo? Ajá. Tentáculos, calamardiño, tentaculiño.
1: No, pues.
3: Sí, estaba bueno, estaba bueno.
1: Está bueno, mijo, a colita.
3: A colita, ve. Él sabe qué se parece de Bob Esponja, el Michael. A la perlita. Conmigo, si es que la perlita lo permite, es hasta el día de mañana. Chao.
1: Gracias. Último audio, hola.
4: Monigotes.
1: Gracias, amigo.
4: DJ Pelícano, qué buena música.
1: Gracias, amigos, señores, muchas gracias. Gracias, mi querido Michael Cajamarca.
3: Y justo despidiéndonos, asoma el Mario.
1: ¿Qué dice?
3: Ni sabe qué Mario.
1: ¿Qué Mario?
3: Mario Peñalosa, el maestro gato, el que le arreglaba el taxi al flaco.
1: Ay, ay, ay.
3: Al último se reporta mi pana Mario.
1: Ah, chévere.
3: Un fuerte saludo, ya nos vemos tarde en la mecánica. El Easy Serie Love Songs.
1: ¿Cuál Mario?
3: Mario Peñalosa.
1: Ay, ay, ay, pues que era el que... El que te cogió mi armario.
4: Deja de ser agrio,
3: chúpate
4: y chupete.
3: Oiga, déjele a Calamardiño, tentaculiño en paz.
1: Gracias, señor Cajamarca. Gracias, señor John Salchichón. Yo soy Juan Diego Chalco. El día de mañana.
5: Chao.

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1: Es que lo tiene muy duro, duro. Uf, qué rico, rey. El micrófono, ¿ya?
2: ¡Hombre! ¡Oye, punta, tuco y cura! ¡Machicura, Caris y Guarmis! ¡Bienvenidos ya! A disfrutar del mejor espectáculo radial al mediodía. Los que tenemos la potestad para sonar la música ecuatoriana. Los que tenemos luz verde, señoras y señores.

0: Saliba.
1: Señoras y señores, qué bonita esa presentación, gracias.

parte de los dueños de la mañana y digo, no ha de ser, porque este DJ ya es una marca del break music, me pertenece a mí, pero bueno, ahí están en la lucha, en todo eso. Vamos a hacer un reality buscando al DJ para los dueños de la mañana, así, o pongámosle algún nombre, señor Michael Cajamarca, buscando un DJ para los bolsicones. Aquí presentamos al señor de los efectos, defectos, perillaje, buena música. Lo 100% popular está bajo el dominio del señor Michael.

señoras y señores, ustedes me permiten ingresar y hacer de este espectáculo radial algo bien bonito. Ladies and Lema, Michael Cajamarca, les damos la cordial bienvenida al...

a los panas que por ley van a trabajar solamente hasta las 7 de la noche. ¿Qué les está pasando, señores? ¿Qué les está pasando? A trabajar, a levantarse. Un abrazo para todos los amigos conductores que están pendientes de la programación. Sí, usted que está en la cooperativa de taxi, liviano, pesado, a todos ustedes, les habilito el WhatsApp 099-5642-990, 099-5642-990. El sonido que usted escucha, la potencia en radio, simple y llanamente.

0: Marcamos ya las 12:27. 12:27, Ecuador. Aquí estamos. Vamos a escuchar ya los primeros audios, señor. A ver, ¿cuál es el de los audios? Me han ido desconectando. ¿No hay para audios? Ya, solamente doy lectura entonces. 099-5642-990. 099-5642-990. Saludos, tío, dice Chispín. Ya me ponen acá. Chévere, chévere. Y para el viejo en físico, pero joven en edad, el señor Michael Cajamarca dice: bueno, si estaban diciendo los dueños de la mañana que le quieren a usted, algo así me dan a entender por acá, que quieren quedar a trabajarse con usted, señor Michael. No ha de ser, no ha de ser, no ha de ser posible. Tienen que buscarse un DJ a la acorde a ellos también, así un medio socoto mismo. Habla serio, dice tío Rayleigh. Antes las mujeres se enamoraban por la barriga. Ahora es solo mediante fotos, o sea, mediante sus packs. Eso sí es verdad. Mandas una fotito, mandas alguna cosa a tu pack y ya estás enamorando al que sabemos. Mi pana DJ Magno, ¿qué tal, mi loquito? ¿Cómo vamos? Un abrazo en el 099-5642-990. Vamos a escuchar a mi pana DJ Magno.
1: Epa, ¿qué dice Rayleigh? Saludos, saludos, saludos de acá desde New York. Chévere, vibra positiva, mi pana. Bacana las palabras que has dicho. Chévere. Saludos, Michael Cajamarca. Enganchados en el break music.
0: Belleza, es que esa es la palabra que uno le llena. Siempre hay que ser motivados, porque la vida es para olvidar el pasado y vivir el presente. Olvidar tu edad, olvidar muchas cosas. Lo malo queda allá y lo bueno rescátalo y dalo para adelante, porque uno no nace para aguantar tantas cosas malas en la vida, sino que nace para triunfar, para crecer, para darle prácticamente en las jetas a la vida. Eso es lo que nosotros nacemos y venimos a la vida, así que eso. Un nocao al aburrimiento, señoras y señores. Continuamos, no te olvides que hoy estamos en el martes de PDF. Ya regreso con los mejores PDF, par de frías, en este día martes espectacular. Señor Michael Cajamarca, Rayleigh Sailema, son talento y tienen la firma, la marca. ¡Hey!

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0: 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Fin del espacio publicitario. ¿Qué tal, queridos terrícolas? Les saluda el emperador Freezer desde el Estelar. 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

0: señores. 12:53, marcamos ya las 12:53. Chévere, chévere, chévere, chévere. A mis panas que están por ahí reportando sintonía, habla DJ Magno. ¿Qué tal, mi pana Ivancito? Un abrazo. Cristian, ¿qué tal? Dice, saludos desde Miraflores. Un abrazo para todos ustedes, por favor. Si me pueden complacer con la canción de Gerardo Morán, Tu Retrato, gracias. Saludos para todos ustedes, muchachos. Escuchándoles a través del internet desde Corraleja. A propósito, saludos. En septiembre nos vemos por allá en Corraleja. Saludos, Miriam. Un abrazo para todos ustedes, siempre encendidos y con esa buena vibra estelar, la que se come a todas. 099-5642-990. Momento para irnos con el inicio del espacio publicitario en vivo. Momento para que sonrías. Así como está la sonrisa del lagarto estelar. ¿Y cómo lo haces? 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Cierro el espacio publicitario en vivo. Señoras y señores, estamos en el martes de PDF. Y los PDF suenan bien bonitos. Los estamos planificando ya para acá al estilo de acordeón. Al estilo de guaracha, desde el hermano país colombiano, el primer PDF viene con sabor y olor a cloro. ¡Vallenato!
1: Vamos, un PDF.

saludos para el doctor. Que la operó y la dejó más rica, hermano. Sí, sí, sí, sí. Ahí está, vallenaticidio, señoras y señores, en el segmento de los PDFs del día martes. ¿Quién más? ¿Quién más? ¿Quién más me pida? 099-5642-990. Viejo Reilly, buenas tardes. Aquí tu fiel oyente, seguidor. Esa es. Desde Cañar. Qué buena música. De DJ Tuntún, dice, y el viejo Reilly, ¿no será de tomar un hito para el frío? Puede ser, los fríos están últimamente medio tenaces. Puede que nos entre un buen canelazo, una naranjillada, nos quede pepa. Señor Michael Cajamarca, tenemos otro PDF así. Este PDF es como para decir, te voy a conquistar, te voy a enamorar y prácticamente todo lo que termine en A. Así sería. Aquí suena el PDF número 2.

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estamos. Un abrazo para todos los amigos allá, transportistas también que están escuchando la radio, a los amigos de la cooperativa Trurax. ¿Qué tal? ¿Cómo estamos? Buenas tardes. Buenas tardes para todos ustedes ahí en el sector del terminal viejo, así le conocen.

oyentes en la frecuencia de Lagarto. Señores, momento para irme con recomendaciones. 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

0: se está de cumpleaños de parte de todos los panas y que se aguante como los machos para el festejo el fin de semana. No ha de ser bonito tomar martes, dice. Ah, sí, sí, sí. Mejor, mi estimado Cristian, por favor, espérese nomás que llegue el fin de semana, el viernes, el sábado, puede pegarse una tocha, una patucha, lo que venga, brody, lo que venga para el fin de semana, cosa que toma viernes, muere sábado, ya domingo está el pelo, lunes a trabajar, eso es todo. Señoras y señores, tenemos ya la recaída, ni es que el PDF para ese día martes. Ahí está afinando el señor Michael Cajamarca, ese requinto. Porque esta recaída viene con requinto, viene con sintetizador, viene con egüiro. Ajá. Esta.
1: ¡Apúrate, oye!
0: PDF o recaída viene al estilo de. ¡Me encanta esa vaina! ¡Aquí suena! ¡Bachata! ¡Qué bestia!

buena bachata, oye. Me encanta esa vaina, me encanta. Habla Rayleigh. Mándate un saludo, dice, para Estefanía, de parte de el chico que la aprecia, la quiere mucho. Ese también, esos saludos me gustan. Los años vuelvo a escuchar. Antes mandaban de las iniciales, Maika. De las iniciales MC, por ejemplo, Michael Cajamarca, para la chica del signo Aries. Y en aquel tiempo se escuchaba en las bachatas: gracias, vamos con el signo Aries. Yo soy Claudio Tiberio Calle. Señores, PDF, al estilo requinto, al estilo güiro, sintetizador, porque la bachata se hace presente. Nadie coloca bachata.

hecho un meme. Habla serio, brody, habla serio. Ese meme no. Yo de los manes que me has puesto atrás, a ninguno los trago, ni al. El uno es el Chungo y el otro es el Caballero de la Noche. Creo que era, fue alcalde también de aquí. No, no, no. Yo, ¿sí o no? ¿Sí viste la foto que me han hecho? Yo le doy una mucha al Zamora mismo. No, no, no, no, no, no soy partidario de los otros. Unita más. Una más, Michael, por favor. Una más. Para este martes de PDF.

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0: estamos en Andrés F. Córdoba y Aurelio Jaramillo.
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1: Es que lo tiene muy duro, duro. Uf, qué rico, rey. El micrófono, ¿ya?
0: Estamos ya en las 13 con 56 minutos.

0: reportó sintonía en el 099-56-4290. ¿Y cómo poner los audios desde acá? Directo, altavoz, ya. De una, Freddy, ¿qué tal?
1: Tío Lucho, póngase esa bachatita de Víctor Sao con Claudio Vallejo, Amores de un Día. Esa sí es buenísima, vacancísima. Saludos, chico Memecito.
0: Ah, chico Meme. Oiga, la canción de Claudio Vallejo y Víctor Sao, dice. A ver, en versión bachata, Amores de un Día. Ah, ya. Me parece talento ecuatoriano. Sería de escuchar la canción, a ver si la pruebo o no la pruebo. ¿Quién más está por ahí? ¿El Chucky?
2: Mi Zeyni. Saludos cordiales de parte del Chucky, mi Zey. Un saludo grande para toda esa gente de Tractor. Gracias, mi Zey, gracias. La estelar, la que se come a todas.
0: Esa es.
2: Y ponme rock de los Rams. De los rockstars.
0: ¡Chévere, Chucky! Esos manes que trabajan en la tractor, dicen, ¿no? Los tractores y todo eso, bacano. Maquinaria pesada, ahí están pendientes, ahí en Quito. Señoras y señores, 13:58, una canción más y regresamos ya para presentar El Cabeceando por la señal estelar, la 99.3, señor Michael.

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Sí, somos locos. Y esos locos están en la frecuencia 99.3. Tomamos la posta para los 60 minutos más bacanos. 60 minutos, señoras y señores, en los cuales nosotros te damos ritmos, géneros, clásicos de los 80, 90.

0: Ahí estamos, casi me deja sin orejas. Oye, Michael, habla serio. Señores, jefes de la radio, Luchín Abad, jefa, debiendo la máquina acá, las consolas. Tenemos que hacerlas de MacGyver para poder salir en paz. No sé qué estará pasando ahí, pero ahorita sí me molesta a veces cuando interrumpe parte de mi trabajo, las orejas o alguna cosa. Entonces, los jefes, si están escuchando, vengas a darse una vueltita y déme revisando las consolas de acá, porque casi me matan ahorita. Señoras y señores, ahora sí para el cabeceando, los recibimos, está por acá, en su estilo, ya la veo como esos pollitos amarillos y todo, la presentamos, señoras y señores, aquí está, Cariborán, la Guayaca.
1: Muy buenas tardes, gente bonita, llegando ya a medio gas, pero no importa, llegando igual. Muy buenas tardes, corazón, ¿cómo está? Por favor, mi querido Panzón Pataflaca, mi querido Rayleigh.
0: Ah, todo bien, todo bien.
1: Y aquí, nosotros listos para estos 60 minutos de clásico.
0: Sí, así le escuchan la voz un poquito. Esa es la cuestión de el proceso que queda aún de las secuelas, digámoslo así, de las enfermedades.
1: Bueno, le cuento que lo mío no es secuela, ya hoy sí, ya me hice ver definitivamente porque creo que me he estado automedicando.
0: Sí.
1: Y ya me dijeron, mire, un paso más y usted no la cuenta. Estoy a un paso de que me dé neumonía.
0: Ya ves,
1: este
0: ya ves.
1: Estar solo así.
0: Automedicando. Exacto. Porque uno se cree doctor, uno se cree enfermero, uno se cree de laboratorio. ¿Cómo es eso?
1: Farmacéutico.
0: Y dice, bueno, me duele
1: ya, una inyección, me curo.
0: Me duele la garganta, voy a tomarme un Altibox. O me voy a tomar eso y total terminamos haciéndonos daño.
1: Entonces, por favor, las personas que por ahí están un poquito mal de salud, no se automedique. Vaya directamente a donde el médico, de no va a ser como la huellaca. Así con la voz medio a medio gas, medio no sé qué, pero bueno, ya, aquí sigo yo, camellando durísimo.
0: Perfecto, vamos habilitando huellaca, por favor, el WhatsApp para que los amigos formen parte de la programación en estos 60 minutos que tenemos.
1: Señoras y señores, empieza a activarte al 099-56-42-990, 14 con 11 minutitos. Hoy traigo un tema importante para conversarlo, dialogarlo y sobre todo para darnos de 1, 2, 3.
0: Claro, suenan bajo los efectos, ¿sí ves? Ahí está, no sé qué pasa ahí.
1: ¿Qué tocarían estos manavales de la...
0: Tenemos un tema entonces.
1: Exactamente, eso más adelante, por favor.
0: Ya, perfecto, un tema para debatir, para entrar en controversia.
1: Exactamente, así
0: le encanta debatir conmigo y usted de combate.
1: ¿Cómo nos gusta? Hay que debatir un poquito, hay que conversar. Usted dice sí, yo digo no, yo digo sí, usted dice no. Entonces, eso es bonito.
0: Por eso es que me cae bien estos 60 minutos.
1: Claro, pues.
0: Usted puede hacer eso.
1: Exacto.
0: Yo le digo sí, usted me dice no. Usted sube, yo bajo.
1: Exactamente, es que así tiene que ser. De no, imagínense, si uno no se pone en esas, no, pues así como vamos a mantener un programa bonito.
0: Claro, por eso es que llevamos una química en estos 60 minutos muy buena.
1: Exactamente, es más, ya por ahí dijeron que por qué no nos quedamos en el programa Full Joda. Yo dije que no.
0: No, ya fuera el colmo. Ya,
1: sí, ya imagínense.
0: Ya para esos otros locutores que cogen de lunes a viernes, encima,
1: sábado
0: también,
1: domingo,
0: ya,
1: no, déjalo. Domingo,
0: no, ya, quemarse por las puras.
1: Exacto.
0: Y son profesores de locución todavía. Yo no sé qué enseñan estos.
1: Uy, no me sale ni la risa, ñaño.
0: Señoras y señores, bienvenidos 12-14 con 12 minutos. Aquí presentamos, damos la bienvenida al Cabeceando.

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0: está muchas lluvias, pero aquí estamos nosotros para calentarte al oído, ¿eh? Con buena música, buena compañía. Hoy martes, señores, 9 de junio, ya marcamos 15 horas con 12 minutos. Yo soy Silvana Solís, La Sola, un gusto poder acompañarte hasta las 18 horas. Bienvenidos.
1: Bienvenido, mi querida Sola.

0: dedos de mantequilla le dicen. Él es Michael Cajamarca DJ.
1: ¡Llegó tu papá!
0: ¡Epa! ¡Ahí está! ¡Llegó tu papá! ¡Sí, señor! ¡Llegó tu papacito! ¡Así dile, papacito! ¡Mi querida Sola!

0: tanta cosa.
1: Corre por aquí, bueno, corre por allá.
0: Lo importante es que estamos con salud, que estamos bien. Échele ánimos a la vida. Yo no sé lo que usted esté pasando en este momento. Mujer, caballero, sea lo que sea que esté pasando. Por ahí alguna mala situación económica. Por ahí anda un poquito preocupado, enfermos o algo. Métale ñeque, por favor, confíe en papá Dios que las cosas van a mejorar. Ya sabe, después de la tormenta siempre viene la calma. Así que vamos, vamos con ánimos arriba, por favor. Échele ganas a la vida y sobre todo sea agradecido, porque hasta de las cosas buenas tenemos cosas malas también, ¿no? Las bien, cosas malas, claro, tenemos cosas buenas que agarrar. Así que ya saben, mi gente hermosa.
1: Qué bonito, definitivamente, mire, buena energía, buena vibra la que te damos nosotros, como dijo, sí, la Sola.
0: Así te hemos hecho pedazos.
1: A ponerte alegre, ríe, sonríe a la vida, porque si te pones melancólico, cabizbajo, no, pues así tampoco, señores. Mi querida Sola, de paso a esta programación espectacular de las tardes.
0: Vamos, señores, arrancando ya. Usted, yo le pido de favor, primeramente, que se reporte a través del 099-5642-990. Sí, por ahí tenemos algunos nuevos oyentes ya. No tenga miedo, no tenga miedo de reportarse, no tenga miedo de decir, aquí estoy yo escuchándole, chicas, ya. Vamos con ese ánimo, mi gente hermosa, aquí arrancamos. Esto es

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1: ¡Epa, señores! ¡Ay! Nos vamos calentando en esta tarde, oye, Guayaca. Y es que yo odio ver felices a los hombres. Ojalá que cancelen el mundial, te juro.
0: Ay, sí, oye, yo también digo lo mismo. No, no,
1: no. Esa esponjita.
0: Verles felices, sonriendo. Ay, sí, qué. No. Qué aburrido.
3: No me gusta. Cállese, que ustedes bailarían.
1: No me gusta verlos felices a los hombres. Guayaquita, por acá vamos ya la gente reportando sintonía en diferentes partes de nuestra querida ciudad de Cuenca, en diferentes partes del mundo también, porque nos escuchan ahí a través de las aplicaciones. 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Ahí estamos como Radio Estelar 99.3 FM, así que descárguese ya las aplicaciones y sea parte de nuestras programaciones.
0: ¡Qué bonito! Dicho esto, quiero mandar solo un saludo muy especial a mi querida Magali Flores. Gracias, corazón hermoso. Ahí escuchando, reportando sintonía a través del WhatsApp. También quiero mandar un saludo muy especial a mi querido Aníbal. Gracias, corazoncito, escuchándonos allá en Minneapolis. Mira, la gente chatea durísimo, ñaña. ¿Algún saludito, mi querida Sola?
1: Sí, quiero saludar a mi Susi hermosa también, que dice, estoy escuchándole ahora, dice, a usted y a la guayaquita, mi Susi Shaggy. Qué linda. Le mando un abrazo, dice mi chula. Qué lindo, dice, poder escucharles. Ahí estoy en Radio Estelar con la Guayaca. Muchas bendiciones para ustedes dos. Gracias, mi hermosa Susi.
0: Saludos.
1: Le mandamos también un abrazote a usted, cariñoso, sí, caluroso también. Vamos, señores, por acá interactuando de la siguiente manera, Guayaquita.
0: Ahora sí, tata, tata.
1: Hoy es martes de...
0: ¡Martes de nada más y nada menos que... ¡Tóxicas, pero no locas!
1: ¿Ya? Hoy vamos a hablar, miren... ¿Hasta dónde pueden llegar los celos, no? De una persona.
0: De una mujer,
1: ¿no?
0: También.
1: Miren, escúchenlo más. La mujer más celosa del mundo hace que su marido pase por un detector de mentiras cada vez que llega a casa. ¿Hasta qué punto el amor puede convertirse en control? Esta historia, pues, sin duda alguna, se hizo muy viral en días anteriores. Una mujer conocida por muchos como la más celosa del mundo.
0: My God.
1: Obliga a su esposo a realizarse una prueba de detector de mentiras cada vez que vuelve a casa. La razón, según contó, ¿no? Quiere comprobar que no haya hablado con otras mujeres ni visitado sitios que ella considere sospechosos. Lo más impactante es que él asegura aceptar esta rutina para evitar peleas y darle tranquilidad. Aunque la efectividad de estos aparatos sigue siendo muy discutida, ¿no? Si es que son reales o no son reales. Algunos dicen que ese aparato de detector de mentiras es falso, ¿no? Mientras algunos creen que es un acuerdo personal dentro de la pareja, otros opinan que refleja una relación marcada por la desconfianza y el control más que por el amor.
0: ¿Qué pape?
1: ¿Qué piensan ustedes? ¿Es una muestra extrema de celos o simplemente una dinámica acordada entre ambos? O sea,
0: oye,
1: ¿hasta qué punto pueden llegar, oye?
0: Bueno, te cuento una cosa. Esta noticia, ¿no? Este chisme, ñañito chisme, me recuerda a una polémica que salió el día de hoy, si no estoy mal, en Telemundo, con respecto a nuestra querida Caramelo.
1: La Caramelo.
0: Es una ecuatoriana, sí, una ecuatoriana. Ella comentó en su programa allá en Miami que ella y su actual pareja, como lo es Beta, los dos tienen un GPS colocado en su cuerpo. En el cuerpo, colocado en su cuerpo, imagínate. Entonces la presentadora ecuatoriana explicó en televisión que ambos tienen ese dispositivo en tiempo real como parte de un acuerdo.
1: No,
0: o sea, manche. A mí me parece una idiotez, ñañita.
1: O sea, y dicen qué parte del cuerpo tiene colocado.
0: No, eso no lo dijo, solo lo dijo porque le dieron palo, te cuento, ahí en la televisora.
1: O sea, perdóname, casi me salen tus palabras. Y chamán, no. Guayaca, se me están pegando lo tuyo.
0: Oye,
1: no. Oye, pero eso ya está mal en la cabeza,
0: exactamente.
1: Perdóname. Yo a la Jaramillo siempre le he tenido como una mujer
0: cuerda.
1: No sé, una mujer
0: cuerda.
1: Exacto, que sabe lo que hace, sabe lo que quiere. Una exacto. mujer que es muy segura de sí misma. Pero al enterarme de esto que me estás comentando en este momento, da mucho que pensar de ella.
0: Imagínate, en la televisora le lanzaron full dardos. Obvio. Ya que decían que cómo puede ser posible que tengan eso, y que para qué, que si acaso no confían, que si los celos, que si no sé qué.
1: O sea,
0: y ella, ¿sabes verás? Qué dio a entender? Ella lo que dijo fue que ella realmente había llegado a este acuerdo con Beta. ¿Para qué? Por si acaso él se pierda. Ahorita está, por ejemplo, en Cartagena. Ya. Entonces él ya dice que si ya se me pierde 3 horas, ella lo ve por el GPS para ver dónde está su amor. Entonces dice que es una ventaja como para más o menos tenerlo ubicado si pero, de pronto lo secuestran, ¿pero o sea, si de pronto puedes... le roban o pasa algo?
1: Pero tú cómo puedes...
0: No,
1: ¿pero
0: qué? Cosa.
1: O sea, yo lo que quiero saber es si es que ella a lo mejor tiene... insertado, o sea, prácticamente el GPS. Porque...
0: Bueno, hoy en día con la tecnología hay personas que sí se insertan un chip, un GPS.
1: No manches.
0: Sí, eso ahora
1: hasta entonces se está cumpliendo la mascotas, profecía. Perdóname, sí. Se está cumpliendo la profecía. Dice, ¿no? Que va a llegar esos tiempos donde va a haber gente que va a tener puesto un chip en su cuerpo. O sea,
0: imagínate.
1: Llegar claro. a ese punto de ponerte un chip para saber dónde está tu pareja, qué está haciendo. O sea, imagínate si se prende ese chip y empieza quema. ¿Qué vas a pensar que estás?
0: No, déjate de cosas. Yo ahí sí, Dios mío santo. Es que definitivamente uno, mira, uno los celos hoy en día les vuelve locos. Antes el celular, con el celular ya sabías tú dónde estaba tu pareja. Ahora directamente el GPS. Te pongo ahí el GPS y yo sabré dónde está.
1: Ahora, mira, no, fatal. El tema para que hoy día la gente interactúe, tanto hombres como mujeres. ¿Hasta qué punto llegarías tú para descubrir una infidelidad? Imagínate llegar al punto de ponerle un GPS. Llegar al punto de comprar, de prácticamente, imagínate lo que estábamos viendo la nota en este momento también. Llegar a ese punto de tú estarle con un detector de mentiras para saber cada fatal, que llegue tu pareja fatal. Y hacerte un examen. ¿Y dónde estuviste?
3: Terminó
1: ¿y qué estuviste
3: tiempo.
1: Haciendo? Imagínate.
0: Por ejemplo, yo estoy 100% segura que la mitad de nuestros oyentes le huelen la ropa interior también. Ahí detectan una mentira.
1: A ver, ¿hasta qué punto llegarían? Dice por acá, por ejemplo, el ponerle una lavacara con agua. Dice.
0: Si flota es porque ya...
1: Ya vino por allá.
0: Y si no flota.
1: ¿Hasta qué punto llegarían ustedes? Por ejemplo, ¿no? Hay personas que quizás dicen chequearle cómo va vestido. Porque tú chequeas todo. Cómo va vestido y cómo regresa. Le ves desde el cabello.
0: Oye, no, pero te contaré una cosa. Hay
1: está
0: mujeres,
1: lloviendo. Dice.
0: No, hay mujeres que sí, hay mujeres que cogen y le huelen, personalmente le huelen al hombre. O ay, le huelen.
1: Ay,
0: a ver, ven, yo te huelo. Entonces, no, uy, no, cosa seria. Señores, he dicho esto, está hecha la pregunta. Quiero interacción al 099-5642-990, por favor. Actívate con nosotros aquí en A Full Joda junto a Estelar, cuéntamelo.
1: Así es, ya saben, ¿hasta qué punto llegarías tú para descubrir una infidelidad? Coméntanos, ¿estarías de acuerdo en que en ponerle un chip a tu mujer? A tu marido, sí. A tu novio, sí.
3: Sí.
1: Esponjita, ¿tú sí le pusieras un chip a tu mujer?
3: ¡No!
1: Y que se lo pongan.
4: ¡Calla, calla, lanzaroso!
1: A ti no, ya volvemos con más de la pausa comercial.
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0: 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Finalizamos el espacio publicitario en vivo y nosotros continuamos por acá. Ya está la gente reportándose, Guayaquil.
1: Ya reportaron por acá sintonía.
0: Cuando se trata de infidelidades, ay sí, ay sí, están todos esos infieles, ¿ah? ¿Hasta qué punto llegarías tú para descubrir una infidelidad? ¿Hasta qué punto ha llegado alguien por ahí que nos cuente, hombres o mujeres? Bueno, yo no he llegado a ese punto. Pero, de veras te digo, más bien al contrario, en mi caso a mí sí me han puesto así como que esas pruebitas, cositas así para ver si es que yo soy infiel.
1: ¡Ay! ¿En serio?
0: ¿Puedes creerlo, Guayaca?
1: ¿Te pusieron detectada de mentira, ñaña?
0: A mí, la mujer más fiel del mundo.
1: Imagínese.
0: Imagínate, no puede ser posible este suceso.
1: Eso, sí, vamos a ver qué dice la people por aquí. Por favor, si le soltamos el audio de Jorgito Kinde. ¿Qué dice Jorgito Kinde?
0: ¡Mi church! A ver, vamos a colocar ahí a mi church, ¿ya?
1: Vamos a ver, ahí está.
0: Mi George, a los tiempos, ¿cómo estamos, mi Jorgito?
1: Ahí está.
2: Hola, hola, sola, solita, ¿cómo va? ¿Cómo está? ¿Cómo ha caído? ¿Cómo está, mona, la mujer que le gusta hacer quemar las ollas? Que esas ollas estén bien negritas, como la conciencia de ella, que no puede cocinar. Cancele sola, solita, déjese de cosas. ¿Cómo va a decir eso que cancele en el mundial? Si esa es la vida para el hombre, eso es
0: no los quiero ver felices.
2: Solo por eso quisiera que a usted también se le queme las ollas, que se le riegue la leche cuando esté haciendo la leche, que la cocina explote ese momento cuando esté cocinando. Solo por eso, si ve como les desea mal a nosotros, no quiere que seamos felices. Yo todo lo que he comprado para allá está listo para el mundial. Ya pasa una culpa.
0: Dios mío, el drama.
2: Ponerle a mi cama y a todo listo, ya le mando la foto, verá lo que compré, chupete, de cosas. Sola, quisiera que el momento que esté presentando se le rompa el taco de zapatos, no le sale lo malo a nosotros, los hombres. Saludos, saludos, cuídense. Una linda tarde.
0: Qué malo, la venganza no es buena. Oiga, mira, está bravísimo, está bravo, está molesto porque he dicho que ojalá y cancelen el mundial porque no quiero verle feliz a los hombres.
1: ¿Cómo puede ser posible ese suceso?
0: Y no es lo que me acaba de decir. Espero, dice, que cuando la sola esté en un escenario, por favor, se le rompe el taco. No me desee mal, ya me caí.
1: Ya
0: dos
1: le de
0: veces.
1: Ver yo patas arriba. ¿Qué dice mi querido Freddy Villa? Vamos a ver qué dice.
3: Guayaquita, solita.
0: Hola, mi Freddy.
1: L, ¿qué ha pasado?
3: Solita, solita. Michael, buenas tardes. Oiga, pero ese tema de las tóxicas debía ponerle cuando estaba ahí el Sachilema. Él contó una vez que la Shuara le ha sabido chequear cuando llega a la casa. Dijo que le hacía poner los tereques en una bandeja de agua. Dice, un día no se ha ido donde las cariñosas y flotaba porque ha venido descargando.
0: Ah, sí saben,
3: él
0: ah.
3: Dijo así. Don Rey, ¿qué dijo así? No sé si
0: sí saben, ¿no? Sí saben. Ya vea, para que vea que los hombres están al tanto de todo ellos y sabe cómo hacerle la prueba. Las mujeres también va a correrle. Que mañana van a comprar una buena lavacar y lo van a poner a ver si flota o no flota. Luis Pacheco, audio.
4: La mujer a nosotros sí nos cacha rapidito si le somos infieles, pues. Es que uno ya sale por ahí, viene, llega a la casa, ya no hay pues arroz con leche, entonces. La mujer puede estar todo el día por allá, jarraca, raca, raca, raca, llega a la casa y con el marido de nuevo y no pasa nada, y uno ni cuenta se da. Solo ahí ya con el olorcito no se puede dar cuenta. Eso ya es ser muy tóxico también, pese de cosas, pues estar ahí poniéndole chingo. Imagínese, venga, mi hora, ven para ponerte el dedo a veces. Si
0: se pasa. El dedo donde. Oye, no, pero dejando el chiste, y eso es muy tóxico, ¿no? Ponerte un chip para saber qué estás haciendo, dónde estás. Yo conozco algunas personas que sí hacen eso, y ¿sabes qué? Los maridos no tienen ni idea. Y la mujer ya le mandó a poner un chip en el carro.
1: Exactamente. Hay muchísimas personas que sí colocan el chip en el carro porque dicen que las infidelidades se dan en el carro.
0: Oye, y yo te digo algo. Por ejemplo, como dicen acá, ¿no? Del railing y todos ellos dicen que, por ejemplo, tienen que pasar la prueba de la lavacara.
1: Ya.
0: Ya. De si flota o no flota. ¿Y la mujer qué prueba tendría que pasar en este caso?
1: Si sale burbujas.
0: ¿Cómo ustedes podrían saber si una mujer le está siendo infiel o no? A ver, ahí los quiero ver a los caballeros.
1: Ahí vamos a ver porque... ¿Cómo que burbujas? Yo también, de pronto sale burbujas. Entonces hace...
0: ¡Voy a callar! ¡Guay! Te pasaste, Horacio. Te pasaste. Moy, saludos por acá. Dice, saludos mis hermosas Ivanita y Ñañita. Un bendecido día. Un abrazo aquí en Sintonía Full Volumen en Nueva York. Presidente, o que diga presente, dice mi patito Mena. Saludos, mi pato.
1: Ahí está, señores. El tema de hoy, para que tú interactúes a través del 099-5640-564290. ¿Cuál es, mi querida Sola?
0: ¿Hasta qué punto llegarías tú por descubrir una infidelidad? ¿Qué harías tú? ¿Qué más harías tú? Imagina, dice por acá, hola niña de mis ojos. Dice Alejandro de Zamora, ¿eres tú, Silvana? Sí, soy yo.
1: Oh. Esa, ahí está.
0: Hola, mi querido Alejandrito, ya te voy en ese momento a agregar mi corazón desde Zamora presente. Me encanta saber que están por acá escuchándonos, están Zamora pendientes, que han dicho, Solita, ¿dónde andas? ¿Por dónde estás? Acá estoy, acá estoy. Búsquenme, ya saben, ahí estamos en la 99.3 FM. ¿Hasta qué punto más llegarías tú para descubrir una infidelidad, Guayacá?
1: Bueno, te cuento una cosa, yo como he dicho siempre, yo no soy tóxica. Yo creo que para descubrir una infidelidad, yo no me atrevería a hacer... Ahí está, ahí está. Empezaron, ¿qué pasó? ¿Por qué se atoran, señores? Se pasan estos manes, definitivamente. No, pero yo creo que yo no haría. No, no sé, no sé, no. Yo creo que haría eso de... Ay, es que no se oye realmente.
0: Verás, yo vi por ahí también otra personita, ¿no? Que, por ejemplo, llega al punto.
1: ¿Ya?
0: Llega al punto de irse y seguirle a la pareja.
1: Ay,
0: imagínate.
1: Eso sí sucede.
0: Pudiendo hacer cosas en la casa, teniendo cosas que hacer, le empieza a seguir para ver dónde es que está yendo, ¿no? Si es verdad que se va al boli o no se va al boli.
1: ¿Sabes cuál yo aplico?
0: ¿Cuál?
1: La que te miro a los ojos y te digo, dime la verdad. Dime la verdad. Entonces, cuando tú le miras a esa persona
0: y te baja la mirada.
1: Y te baja la mirada y ya. O sea, solo tú con la mirada que le coges penetrante esa mirada, de una te dice la verdad. Ah, esa aplico yo.
0: Ah, ya.
1: Entonces, ya, pues. Ahí lo pongo contra la pared. Eso,
0: otros,
1: señores,
0: han llegado al punto de disfrazarse, vea, para llegar y para que para pasar desapercibidos. Otros han llegado al punto de contratar detectives.
1: Eso sí. Muchísimas personas contratan detectives, pagan a este man para que vaya y lo siga.
0: No,
1: imagínate gastar plata en eso.
0: Ay, sí. No, eso sí que no. Yo de mi parte, nada que ver. Fuera de aquí, como dije una vez, ojos que no ven, corazón que no siente.
1: Exactamente.
0: Prefiero que ni me revise el teléfono ni revisarle.
5: Mira, mi amor.
0: Oiga, por acá quiero saludar, dice. Saludos desde Manabí para la guapísima. Ahí está mi Silvanita Solís de parte del seguidor número one. Juan Miguel Montes, hola, mi corazón. Qué lindo. Algo de Sola Solís y su melodía. Dice que tienen tus ojos. Y nunca dejes que nadie apague tu brillo. Aquí estamos tus seguidores apoyándote siempre. Tu club de fans, todos te queremos.
1: Ay, qué bonito. Ahí está. Ahora ya no. Mira, online, ahora FM. Acá con la que se las corre a todas toditas, todas estelar, señores. Mientras tanto, nosotros seguimos con la buena música, la buena alegría, la buena diversión. Recuerda que hoy estamos interactuando en Tóxicas, pero no locas.
0: ¿O qué querías mejor? Ser loca.
1: Ser tóxica, pero loca también. Como
0: ¿Qué opinan los hombres? ¿Prefieren una tóxica o prefieren una loca?
1: Oh, Dios.

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0: te llama mucho la atención, la quieres como que bailar. ¿Quiénes han sido tus mayores influencias a la hora de encontrar tu sonido propio?
1: Tengo varios, pero siempre comento cuando me hacen esta pregunta, y es Daddy Yankee.
0: Ah,
1: no tanto, no tanto por su talento, aunque es talentosísimo, sí. Pero él siempre ha puesto a Dios en primer lugar. Y para mí eso es lo más fundamental en cualquier ámbito que nosotros vayamos a realizar. Y también porque ha tenido siempre los pies sobre la tierra, ha amado a su familia y su humildad. Entonces, pienso que esas personas valen la pena seguirlas.
0: ¡Eso!
1: Exactamente.
0: Linda escucharla, este nena. Este, mi corazón, yo quiero preguntarte, ¿cuántos añitos tienes? Porque te veo 21. Muy joven.
1: 24.
0: ¡Ay, 24!
2: Ya le puse 21.
1: Ay,
0: no, muy
1: gracias.
0: Jovencita. Jovencita, yo ya le veo nomás. ¿Soltera, casada, divorciada, rejuntada?
1: Soltera. Soltera, pero enamorada.
0: Eso, de la vida, pero de la música.
1: La
0: dicen, soltera, pero no sola.
1: Exactamente.
0: Mi hermosa Montserrat, ¿qué proyectos se vienen para ti? Sabemos que eres una artista que también ya ha tenido sus giras internacionales. Este año piensa cerrar igual con broche de oro. Quizás tienes alguna propuesta internacional, Europa, Estados Unidos, México, por ahí vi también. ¿Eh?
1: Así es, sí, justamente durante todos estos años hemos trabajado con el corazón, pero también con una visión internacional. Y también estuve en Univisión, en Telemundo, mostrando nuestra música, nuestro país, que es algo fundamental para mí. Y en un futuro también estaremos en una gira en México mostrando nuestra música. También estamos haciendo diferentes proyectos que conllevan el pop urbano y me siento muy contenta y emocionada.
0: ¡Qué lindo, caracho! Vamos a escuchar, por favor, un poquito del tema de nuestra querida invitada. Definitivamente un tema hermoso. Preséntelo, por favor, mi reina.
1: Por supuesto, quiero invitar ahora a escuchar a todos nuestros oyentes de Radio Estelar a disfrutar de esta canción que está hecha con todo el corazón, La Mejor Versión de Mí.

0: hermosa mujer.
1: Y guaguita, pues guaguita. Yo quería preguntarle algo a Montserrat, ¿no?
2: Claro que
1: Por ejemplo, si tú pudieras colaborar con algún ícono o grupo de cumbia de tus sueños, ¿con cuál lo harías?
2: La verdad, me gustan muchísimos, pero últimamente he escuchado a qué personajes. Me llama la atención ese tipo de música que ellos transmiten. La voz de Emmanuel me encanta y pues Dios lo permita y algún
1: ¿A qué
2: día...
1: personajes? Es un grupo internacional.
2: Internacional de Argentina.
1: Sí, veo que muchos está y me encanta que te hayas proyectado a ello, ¿no? Porque hoy en día veo que están muchas agrupaciones de Argentina, sobre todo posicionándose en esto de la cumbia pop.
2: Sí,
1: te felicitamos
2: muchísimas gracias. Y aquí en el Ecuador, pues obviamente hay varios grupos que me encantan. Tierra Canela es uno de ellos, me gusta muchísimo y me llama la atención también.
1: También quisieras hacer una función por ahí, por ejemplo.
2: Por supuesto, yo no estoy cerrada a nada.
1: Qué
2: y
1: bien.
2: Admiro a cada uno de nuestros talentos ecuatorianos.
0: Qué bonito. Y con la imagen que tiene, esos rizos hermosos que tengo.
2: Gracias.
0: Mi corazón, números para contratos, donde la gente te puede acudir a verte.
2: Claro que sí, pueden seguirme en todas mis plataformas como arroba Montserrat Music. También me pueden encontrar en Spotify como Montserrat y los contactos directamente con Case Producciones.
0: Qué chévere.
1: Felicidades, mi Montserrat. Gracias por haber estado aquí en la cabina de Radio Estelar 99.3 FM. Ya lo saben, ahí está.

0: a sus eventos, ya se vienen también giras internacionales, Montserrat, pues tenemos un talento joven, recién está empezando en esto, así que vamos a apoyar a lo nuestro, desearte los mejores éxitos, tienes una linda voz, tienes un proyecto que yo sé que va a dar mucho de qué hablar, ¿eh?
1: Muchísimas gracias.
0: Felicidades a ti, Montserrat, y gracias por habernos acompañado.
2: Mi corazón, muchísimas gracias de mi parte también y de parte de la familia de Radio Estelar, las puertas siempre abiertas para que tú vengas a promocionar tu hermosa música acá.
1: Muchísimas gracias.
2: ¿Algún consejo que tú quieras dar a la people por ahí?
1: Claro que sí, pero ante todo quiero agradecerles porque justamente cuando yo había venido a mi primera gira aquí en Cuenca, estuve en Radio Estelar y siempre les debo mi corazón. Oh, muchísimas gracias por la apertura. El único consejo es que siempre hagan lo que aman. Yo lo digo en todas partes, pero también decirles a los padres que crean en sus hijos. Eso han hecho mis padres, principalmente mi papá, y estoy agradecida con Dios y obviamente con ellos porque estos sueños hay que apoyarlos y cuando se hace algo que realmente nosotros queremos, pues con la bendición de Dios todo sale adelante.
0: Amén. Mira, porque es verdad lo que ella dice, ¿no? Hoy en día los padres es como que, no, ¿cómo te vas a meter a la música? Que búscate una carrera. Y es verdad, ¿no? Pero qué hermoso que tengas una familia, unos padres que te quieran apoyar, que crean en ti, que tengan fe. Mira que uno de sus referentes es, por ejemplo, Karol G. Su padre nunca dejó de apoyarla, siempre le tuvo fe y mira dónde está hoy.
1: Sí, amén. Pienso que en cualquier ámbito, mientras tengamos la bendición de Dios y el apoyo de nuestros padres, es muy fundamental. Y pues todo se da para bien.
2: ¡Bravo, bonito! Señores, hasta aquí hemos llegado con esta entrevista. Seguimos con la buena música. Vamos con otro tema de Montserrat. Por favor, escucha. Escucha bien este tema que a uno le llega al alma. Como dice Panzón Pataflaca por acá, al alma y al corazón. Ya regresamos con más aquí en A Full Joda.
0: Coleccionando heridas. ¡Nos vamos, señores!

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0: Azul. Buenas tardes. Dice, buenas tardes, señoritas hermosas. Yo no voy a eso. Si mi esposa es infiel, por mi fresco, dice. Yo cambio de actitud hasta que ella se canse y listo. Pero yo ya ando feliz con la nueva conquista. Eso de reclamar no va conmigo. Así que ya sabes, Guayaquita, bienvenida a mi vida.
1: Ay. Ay, papi, Michael, qué rica música que pones, papi. Pónmela a escondida de agua marina. A escondida de ver con la Guayaquita. Con la misma Guayaca. Te amo, mami.
2: Mami. Imagínate, me ganó con esa voz dulce, dulce, sensual.
0: Ay, Dios mío, gracias para mí, Melexita Azul. Ahí está en sintonía, compañero. Continuamos, señores, con más de la mejor salsa. Solo aquí en Full Joda. Salsa para una tóxica.

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1: Así que ya saben, por favor, dicho esto, nos vamos a una pausa comercial. Ya regresamos con más aquí en Estelar, porque se la come a toda todita, todas. Eso es a full joda, señores.

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2: Mentira, a mí eso no me gusta. 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
2: Fin del espacio publicitario en vivo. 17:49 y así estamos llegando a la parte final de nuestra programación. Oiga, qué tóxicas el día de hoy, ¿eh? ¿Hasta qué punto llegan ustedes por descubrir una infidelidad? Hemos escuchado de todo un poquito. ¿Y cómo saber que la mujer es infiel también, no?
3: ¿Cómo sabe usted que la mujer es infiel?
2: A la mujer es más difícil. Es más difícil a la mujer descubrir que sea infiel. ¿Sí?
3: ¿Crees tú?
2: Sí. A ver, dígame usted, yo quisiera escucharle a la esponjita, a ver, ¿cómo descubrir que alguien es infiel? No.
3: Con un detector de mentiras, dice.
2: Él también, ¿cómo detecta las mentiras de una mujer infiel? Mi gente hermosa, nos vamos ya. Muchísimas gracias por habernos acompañado. Yo soy Silvana Solís, la sola. Gracias a todos. El Michael lo sabe, dice. El Michael sabe.
3: Exacto, exacto. Él sabe, eso es lo que está hecho el pan con hueco allá. Mi querida sola, muchísimas gracias por habernos acompañado en este programa como todos los días. Mi querido Michael Cajamarca, palabras de despedida, por favor.
4: Chao, mijo, chao.
3: Eso, chao, mijo, chao, ya saben. Nos vemos, señores, el día de mañana. Que tengas una excelente noche con la bendición de papito Dios. Ya vienen los chicos del Penthouse, listos para ponerte la buena chichita ecuatoriana. Yo soy Cari Morala Guayaca. Y recuerda que esto fue, es y será siempre...

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1: 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Hace décadas, los antiguos ecuatorianos de pura cepa, cansados de escuchar. Crearon una nueva fórmula musical, casi como un chef. Agarraron piano, acordeón, conga, güiro, timbales, saxo, trompetas, trombón. El rico sabor que solo el ecuatoriano le puede dar. Así nació la chicha.
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1: Hoy en día es el ritmo popular que prefiere el 99.3% de las personas. Más importante que el presidente. Más dura que el corazón de tu ex. Más alegre que DJ en quincena. Más querida que la suegra. Y te hace bailar más que tu sueldo en deudas.

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con toda la buena energía, con todo el buen sabor, con toda esa buena rumba para presentar este show musical. Estamos listos para despegar al infinito y más allá. Estamos listos para presentar a la tripulación de esta nave estelar. Ya con ustedes, el hombre encargado de servir la chichita, de poner los efectos, de poner la buena música ecuatoriana y, por supuesto, de los controles. Él es Brian Sinchi, DJ.

0: Y como dice la Lolita Echevarría, te he muerto ya para que nada me estés llevando. Así dice, ¿no?
1: Así ya. Dice.
0: De vivo nomás estoy viviendo para molestar. Ya. Pero claro, obvio, depende de cómo le tomes, depende de cómo usted le agarre.

0: Ya demuestro, ya. Nada de ir llevando, ya hay todo, o sea, de quedar.
1: Todo se queda. Todos los millones se quedan acá, dice.
0: Y si es que tienes suerte, no ha de estar manejando a don segundo. Si tienes suerte.
1: Y si no,
0: ñañita, has trabajado para que ocho viva.
1: ¿Para qué lo esté gozando?

0: No me digas que estaba con el micrófono abierto.
1: No, no, para nada.
0: ¿Seguro?
1: Segurísimo.
0: ¿Seguro?
1: Seguro, hombre. Recién la habilité, sí. Ah,
0: por eso mismo, porque veo que aplastas, quiero salir al aire y no salgo al aire. Y vuelves a aplastar y ahí sí salgo al aire. Ojalá, pero no dejes el micrófono abierto.
1: No, no,
0: yo
1: no,
0: soy bien de vocabulario, bien fluido.
1: No, estaba cerrado, Juanito.
0: Es más, inclusive la gente, ¿por qué tiene que escuchar de pronto esas lindas palabritas?
1: No. Estaba cerrado, sino
0: ya.
1: El momento de que presioné.
0: Te creo, ya.
1: Presioné mal y
0: ya.
1: Salí.
0: No te voy a dar más problemas, ya. Tranquilo, oh. Cangrejito. 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Hoy el clima ha estado peor que mamá suegra.
1: Peor que suegra.
0: Peor que mamá suegra.
1: Posible.
0: Feísimo.
1: Chompudísimo.
0: Me levanté a las 6 de la mañana.
1: ¿Ya?
0: Y estaba lloviendo.
1: Lloviendo.
0: Regresé a casa entre eso de las 7 de la mañana a desayunar y todo. Seguía lloviendo.
1: Lloviendo.
0: De nuevo salí a mis labores diarias. O sea, todo el día lloviendo.
1: Todo
0: ya.
1: El día lloviendo.
0: O sea, todo el día feísimo. Igualito al carácter de mamá suegra.
1: No, yo creo que el carácter de mamá suegra es hasta peor, oiga.
0: ¿Será?
1: Sí.
0: Pero bueno, con decirte, ñaño, que en horas de la mañana una laguna se desbordó en el Cajas.
1: ¿Serio? Esa no me la sabía, Juanito.
0: ¿No te la sabías?
1: No, esa no me la sabía.
0: Una laguna se desbordó y la vía que conecta a Cuenca, Molleturo, Guayaquil.
1: Ya.
0: Esa vía estaba cerrada porque se desbordó totalmente la laguna y la vía estaba hecho río.
1: Uy,
0: y es la verídica.
1: No, ¿serio?
0: Es la plena. Yo digo, ¿quiénes hacen el deporte de la pesca?
1: Claro.
0: Hoy fue el día de ellos.
1: Sí, ¿no?
0: Tanta trucha, ñañi.
1: Tanta trucha que de estar en mano.
0: Claro.
1: En ese rato me imagino que las truchas ya de estar en la paila también. Algunos.
0: Ya, ahorita ya. Inclusive yo. En la panza de estar ya digiriéndose ahí. No, pero en serio, la plena. Tanto fue el clima así que azotó en el sur del país que una laguna del Cajas se desbordó. Y parecía vale. Río la vía principal.
1: Chuta, bueno, sí. Y los amigos que están pues de viaje también por esa ruta, no tener precaución, ¿no?
0: Tenga bastante precaución. Sí, sí. En el sector de la vía a la costa, a Machala,
1: ¿ya?
0: ¿Sí? También está con bastantes derrumbes, así es que vaya con precaución, por favor.
1: Sí, sí.
0: Y
1: sí.
0: No vaya sobre el tiempo. Si usted tiene que llegar a una hora exacta, vea, salga con unas 3-4 horas antes.
1: Claro.
0: Así sea, para hacer transporte, más que sea, pero vaya con tiempo.
1: Vaya ya. Con tiempo. Hoy sí, yo sí. Casi llego tarde.
0: Casito.
1: Por poquito. Lo bueno es que llegué mojado, vuelta.
0: Él.
1: Sí. Pero poquito también.
0: O sea, llegaste húmedo.
1: húmedo llegué.
0: Pero bueno, está de qué. Te saques de pronto la casaca y dejes que se seque, porque te comento, yo hace tiempos también tuve ese inconveniente,
1: ¿ya?
0: Esa problemática, que así mismo vine en la moto y me cayó el aguacero, pues, ñaño.
1: ¿Ya?
0: Y así hice el programa.
1: Híjole.
0: Al día siguiente.
1: Chuta, no, pues claro.
0: Resfriado, afónico, temblando el cuerpo. O sea, no, uno tiene que cuidarse también, por favor.
1: ¿Y ahora será de hacer sin camiseta entonces? ¿Qué dices?
0: No, tampoco. La casaca dije que te saques.
1: Ya, está la casaca ya.
0: No se ha regalado. La casaca dije, ya el otro ya. Cero de sacas, me la cambio. ¿Para qué?
1: Para no enfermarme, hable cero, pues, Juanito.
0: La casa sola, la casa.
1: ¡No!
0: Tú y yo, solos en la casa.
1: La soledad.
0: ¡No!
1: ¡Déjate de lámparas!
0: Mejor pon la música, que con esta chichita nos vamos a calentar. Todos y cada uno de nosotros vamos ahí a disfrutar de lo mejor de nuestra música nacional.

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1: 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Mi viejo
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0: empollando. ¿Ah? Así es que, señores conductores, no tienen pretexto alguno para no llegar temprano a casa. ¿Ya?
1: No hay pretextos, ahora no hay pretextos.
0: Ahora los que tienen pretexto dicen que son los del bus de la alegría. Ellos dicen que están llegando 2, 3 de la mañana.
1: ¿En serio?
0: Yo no sé.
1: No ha de ser hasta las 2, pero bueno.
0: No, pues el tranvía hasta las 11 no va a trabajar.
1: Claro, hasta las 11 va el tranvía. Claro.
0: En cambio, el bus de la alegría dice que está dando más alegría. No sé.
1: Y por las noches todavía.
0: Bueno, no sé. Ya, vida de cada quien, ya.
1: Vida de cada
0: ¿Para
1: quien,
0: qué? ¿Para qué nos vamos metamos? ¿Para qué nos vamos a meter en problemas familiares? Si, por ejemplo, mi lema siempre ha sido no meterme en problemas familiares.
1: Vea, muy bien, sí. Perfecto.
0: Cada quien, cada quien.

0: No he hecho, no he hecho el ejercicio de lengua.
1: No, me salió un achú. Oye, sin querer me salió un achú así, pero... La plena que está de fumigar aquí la cabina, oye.
0: Sí,
1: la
0: sí,
1: plena
0: sí,
1: que
0: sí.
1: Está... Debe ser, mira, debe ser. Ya está lagrimeando el ojo, ve. Ya, bueno, ya, ahí nomás, ya. 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

0: 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Sí, señor. Queremos enviar un saludo cordial para Flaquito Víctor. Está en nuestra sintonía. Tengan un like de oro, dice, porque ustedes son lo máximo, son los mejores.
1: Yo muchas gracias.
0: Muchas gracias, mi querido muchas y estimado gracias. Flaquito Víctor. Yo le pague. ¿Por dónde anda? ¿Por dónde anda mi pana, Flaquito Víctor? Espero que esté yendo a casita. ¿Verdad que a las 7 ya no hay buses?
1: Ya no hay buses a las 7, ya. Ten cuidado ya los amigos.
0: Vaya nomás llevando el pan, la leche.
1: O por si acaso van a estar algunos esperando el bus. No, ya no hay buses. Mejor ya, por último, coger pata, ¿no? O jalar dedo, como sabe decir también.
0: Pero, ñaño, hipote que viva a lo mejor en baños ya.
1: Uy, no, pues ahí sí está
0: no le,

0: queda complicado.
1: Ahora, si eres estudiante,
0: el tranvía pues puede ser en esa ocasión.
1: Claro, el tranvía.
0: El tranvía, claro, ya. El tranvía puede ser en esa ocasión.
1: Ahora, por ejemplo, si eres estudiante y vives en Ricaurte,
0: ya
1: sales de la estación.

0: Un ejemplo, ¿no? Unos tres amigos más que vivan por el sector de Ricaurte y un taxi pagan entre todos. Puede ser una solución, ¿no?
1: Sí.
0: Puede ser una solución.
1: A dolarito, pues cabeza ya.
0: Claro. Porque sale claro, a dolarito, ven, fresco.
1: ¿Sí o no?
0: Hasta que esta situación se vaya, pues, arreglando.
1: Bueno.

0: salir más barato.
1: También, también, sí, perfecto.
2: Para todo hay solución.
1: Esas recomendaciones que le damos en el Penthouse de la Chicha.
2: Para todo hay solución, solo para la muerte no hay solución.
1: Eso sí, para todo hay solución, escúchame, oye. Para todo hay solución, menos para la muerte.
2: Eso.
1: Así que en esta

0: al penthouse, a la chicha. Pero se mirando a ver si es que a lo mejor viene el bus de la alegría. Vamos al salado nomás, dice.
1: Qué salados, pero ya.
2: Cuidado,
1: qué salados.
0: Oye, está largo, pero de ahí claro, de la Solano al salado está largo.
2: Sí, largo.
0: Un saludo cordial para mi pana Clever. Muchas gracias por estar ahí en la sintonía. Y tendrá cuidado, que no se le vean los auriculares.
2: Sí, muy. Y ahorita como está la delincuencia, peor todavía, ¿no? Tendré mucho cuidado.
0: Vaya a ser que miau el celular, por culpa de estar escuchando el penthouse. Ahí sí usted se queda chiste y el amigo de lo ajeno va a irse contento, vuelta. Escuchándonos a nosotros.
2: Va a decir, uy, qué bestia, qué programación se están lanzando los muchachos.
0: Qué linda música, va a decir. Ya.
2: Entonces, va a decir por ocho.
0: Está de buscar otro servo. Esté así mismo sintonizándolo. La estelar, dice. Ya no seas malo, ya habla serio.
2: No.
0: Habla serio.
2: Ya sabe que todo de show.
0: Ok, el abrazo grande para Anita también, que está en nuestra sintonía por el sector del Bosque de Unay. A full, dice, con toda la familia, escuchando y preparando la merienda. Muchas gracias, Anita. Ñam, ñam, qué rico. Están haciendo la merienda, mira.
2: Muy bien.
0: Ya me hicieron dar hambre ya. Aquí hablan de comida. Ok, también queremos saludarle a Julio. ¿Qué dice mi estimado Julio? Desde, mira, la parroquia de Quingeo. Qué bonito, chévere. Ahí está mi pana Julio. Un saludo y un abrazo para toda esa gente bonita de Quingeo. Que por cierto, en el mes de agosto son las fiestas. ¿Agosto o en septiembre son las fiestas allá en Quingeo. Así es, un saludo cordial, ya saben. Si quieren algo diferente, de una
2: nos llaman, nos marcan y de una nos vamos.
0: Eso, de una, ya saben. Entonces, para mi pana Julio también un saludo cordial. A ver, por acá mi pana Marquito también dice un saludo especial, mi querido Juan Pablito. Dios le pague por brindarnos buena chichita, al mal tiempo buena cara. L, pero claro, obvio. Peor todavía si es que se queda sin embrague.
2: Uy, no.
0: Digo, no.
2: Peor todavía, peor.
0: Usted póngase a sufrir cuando su hija sufra y llora porque es por un chofer señora. Ahí sí póngase a sufrir.
2: Ahí sí. ¿Sí? Al mal tiempo buena cara, sí.
0: Al mal tiempo buena cara.
2: Sí.
0: Obvio.
2: Yo soy de esas personas también que ya.
0: A veces las cosas pasan por algo, dice.
2: Sí, eso sí, tiene toda la razón.
0: Claro.
2: A veces las cosas pequeñas pasan por algo para no tener más adelante cosas más grandes.
0: Entonces no se reniegue, por favor. No se reniegue. Póngale buena actitud, buen ambiente al mal tiempo. Hoy, si no fue tan bueno, mañana será mejor. Y mañana es miércoles de rebajas, miércoles de 2x1.
2: Miércoles de cariñosas.
0: Eso. Es donde ahí le atienden bonito. Le tratan bonito.
2: Donde le dice, pase mi amor, pase mis ojos gatos, mis ojos míos.

0: y volvemos.
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